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2: 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Silvestre, otro. ¿Cómo dice?

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11: Mucho de la ciencia es juarense. Nuestro museo aquí en Ciudad Juárez, pues es más que nada derivado de la campaña Siéntete Orgulloso de Ser de Juárez. Entonces, el objetivo del museo, pues, es fomentar el sentido de arraigo y pertenencia de todos los juarenses, de todas las personas que vivimos aquí, para sentirnos un poco más orgullosos de nuestra ciudad. Y pues hoy en el Día Internacional de los Museos, pues sí, me da mucho gusto que en este año y lo estemos festejando también nosotros, ya que somos un museo relativamente nuevo. Inauguramos en febrero, tenemos 3 meses apenas, y la verdad que la respuesta de la gente ha sido muy buena. El costo es un costo de recuperación de 25 pesos.
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6 con 18 minutos de Rayito. 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

0: ¡Ya llegué! ¡Ándale, carrayito! Mi queridísima Melissa, ¿cómo estás, Meli? ¡Mis palomitas triples! ¡Nambre, esta hora, palomita triple, nambre! ¡La chota, pero bien gorda, mira, digo! ¡Órale, cocazo! ¡Brica, saludos desde Los Ángeles, Gleviro! ¡Que tengas, güey!
1: ¡Ay, no! ¡Ya se murió! ¡Está con Los Ángeles!
0: Estados Unidos. Me he asustado.
2: ¡Ayora!
0: No, de verdad.
3: No entendiste, ¿verdad?
0: Desde Los Ángeles dije. Dije, yo pensaba que nomás con la Ouija se podían comunicar, pero en el WhatsApp dije, qué modernos. Ya llegó la tecnología hasta allá. Estuvo malo. Saludos, Glamiro, de Andrés y Alex, nuestra palomita. ¡Y buenas vibras! ¡Que vamos al casino! ¡Ándale! En este momento les mandamos todas las mejores vibras en este momento. ¡Pare de sufrir! En este momento yo estoy viendo. ¡Usted es ganador!
4: ¡Duérmase!
0: Sí, yo ya les pasé toda mi mejor energía. Si gana, el 20% es para ustedes, el resto para mí. ¡Mucha suerte! Que se diviertan, échenle muchísimas ganas y relájense un ratillo. Oye, vámonos con muy buena música para todas las ARMY que también están conectadas a través de nuestro TikTok Live. Les presento BTS con Swing.

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0: Seis con 47 minutos antes en la frecuencia exacta. Continuamos con más. Uy, que por acá tenemos mensajitos. Vamos a ver quién se anda comunicando.
8: Llegó el reporte de Juaritos.
0: Ya llegó el reporte, mi queridísimo Sergio. Ya, bueno, aquí ya no es Sergio el bailador, es Sergio el reporteador. Échale, mi queridísimo Sergio. ¿Qué está pasando en las calles de Ciudad Juárez en este momento?

0: de Juaritos.
1: Llegó el reporte, reporte de Juaritos.
2: ¡Échale!
1: Fíjate, Globiro, y Radio Escuchas, si vienen por lo Tomás Fernández, está algo tranquilo. Nada más manejen con precaución y tomen su distancia del carro del frente, pónganse su cinturón y si toman, no manejen. Ese es el reporte original de Sergio el Bailador. Llegó el reporte, Llegó el reporte, reporte de tráfico Juaritos.
0: ¡Menso!
2: ¡Hombre, Sergio! ¿Cómo van a estar tomando aparte en lunes?
3: Llegamos con un shot.
2: Si toma, no maneje. ¿Cómo van a estar tomando en lunes?
3: Todos levanten la mano.
2: ¡No, hombre! Han de ser como tú, yo creo, ¿eh?
3: Todos tomando cerveza, pues.
2: Saludos para nuestro queridísimo reportero en las calles, Sergio el reporteador. Se va el reporte, reporte de Juaritos. Se va el reporte, reporte de Juaritos. Se va el reporte. Aparte, hoy todos han estado mencionando mucho esta parte que, pues sí, no hay tanto tráfico, han estado mencionando bastante, que estaban muy relajadas las calles. Sí, pues está ahora como que muy, muy tranqui la ciudad, la frontera en general, tanto Juárez y El Paso. Oye, es que muchos ya salieron de vacaciones, muchos ya no están yendo a sus graduaciones. Cuéntenos, yo quiero saber ese chismecito. ¿Hasta cuándo les falta? Yo no sé, porque a mí Nitro la verdad es de que todavía dijo, no, te voy a meter aquí unas clases de verano, disque. Pero mira, a veces Nitro hasta se le olvida llevarme a la escuela. A veces se me va, hace como que una semana, dos. Se fue un lunes, se fue a Monterrey y todo. Y no hubo quien me llevara. O bueno, ponle, me iba yo. Pero ¿quién me iba a recoger? Yo salgo como a eso de las 12:30, una, o así. Y en la guardería no me dejan quedarme. O sea, sí tienen. Pero siempre le dicen a Nitro, no se puede, no. No, ya no hay cupo. Y nomás hay como 5 niños. Ya sabe por qué será, ¿eh? Oye, regreso contigo en unos instantes. Te presento muy buena música. Llega para ti, Morao. Tu cárcel.

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8 minutotes en la frecuencia exacta y continuamos con más diversión para todos ustedes. ¿Dónde más? En Exa FM 98.3. ¡Venga, sa! ¡Saborcito rico! 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

0: a través de nuestro TikTok Live. Así que córrele, conéctate con nosotros. Y hay un tema muy interesante que el día de hoy te voy a compartir. Hoy estamos viviendo en la era más conectada de la historia y al mismo tiempo una de las más solitarias. ¿Cómo? ¿Por qué esa contradicción? Pues sí, hoy estamos viviendo una era tan conectada, pero al mismo tiempo una de las más solitarias. Antes el internet era para escapar un rato de la realidad. Hoy muchos usan la realidad para escapar un rato del internet. ¿Te está pasando? ¿Estás tratando de vivir de la nostalgia? ¿De lo que era antes? ¿Y estás tratando de traerlo al presente? Pues sí. Oye, muchísimas de estas frases, pues a lo mejor están haciendo clic en tu cabeza. ¿Por qué algunas acciones? ¿Por qué algunas tendencias de moda se están popularizando tanto? ¿Sí? Antes el internet era pues para escapar un ratito de la realidad. Hoy muchos usan la realidad para escapar un ratito del internet. Estamos tan saturados de muchísimas cosas que hoy te voy a platicar, te voy a contar un poquito de qué está pasando y por qué estamos viviendo un fenómeno en el cual queremos hacer todo retro, todo vintage. Porque queremos estar trayendo al presente todo lo del pasado en vez de ver hacia el futuro. ¿Será que el futuro que nos pintan no nos está agradando tanto? ¿Será que no nos convence del todo el pensar en el futuro? ¿Y estamos tratando de revivir el pasado? Pues bueno, todo eso te lo cuento y te lo platico más adelante. Así que quédate con nosotros y disfruta de la mejor música. 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
3: Minutos en la frecuencia exacta y continuamos con muy buena diversión.

dejé un poquito la primicia de lo que íbamos a abordar, ya que sí, porque todos queremos volver al pasado, ¿te has dado cuenta? La nostalgia se convirtió en un refugio, porque el futuro ya no emociona igual, ¿será? Bueno, hubo un tiempo donde imaginar un futuro emocionaba bastante, ¿no? ¿Tú qué pensabas? Déjame tu mensajito, yo quiero preguntarte, ¿qué pensabas cuando eras pequeño del futuro? ¿Cómo lo veías? ¿Cómo lo veías? Había muchísimas curiosidades, teníamos muchísimo nervio por saber cómo iban a ser las máquinas, cómo iba a avanzar la tecnología, cómo nos iba a sorprender cada vez. Y aparte, yo creo que las películas nos alimentaban mucho estas fantasías, ¿no? Las películas pues nos prometían autos voladores, ciudades increíbles, oye, rascacielos, no, hombre, no, robots ayudándonos. Ahorita esto es como de Wall-E y todo, que nos mostraban un futuro muy diferente. Y una vida pues muchísimo mejor. Crecimos pensando que el mañana sería más humano, más feliz y más libre. Imagínate tener una robotina. Ay, qué padre, así que te hicieran todo. Pero pues algo cambió. Hoy cada vez más personas viven obsesionadas con regresar. ¿Qué te gusta? ¿A los años 90, a los 2000? ¿A la infancia, a la música de antes? Incluso viven de la nostalgia de algunas películas viejas, en los videojuegos retro, las cámaras instantáneas, los discos, conciertos. Mira que también era un tema muy relacionado, donde pues todo lo de antes era muy palpable, o sea, lo tenías en tus manos, la música, los discos, las fotos, los álbumes. Y ahora pues todo está en la nube, ¿no? Es como que un poquito curioso. ¿Estamos sacrificando una parte, una esencia de nosotros? Pues bueno, la pregunta va a ser inevitable, porque tanta gente quiere volver al pasado en lugar de imaginar un futuro, en vez de vivir el presente o ver un futuro, ¿no? Queremos como que retroceder. ¿Estamos haciendo algo mal? Tal vez porque el presente se siente agotador y el futuro incierto. Oye, vivimos en una época donde todo avanza demasiado rápido. Las tendencias duran días. Las redes sociales nunca descansan. Las noticias, muchas de ellas, generan ansiedad. Las relaciones parecen muy superficiales. Y la tecnología cambia más rápido de lo que esperamos, incluso de lo que alcanzamos a entender. Algo muy curioso es de que está destruyendo los sueños de muchas personas. ¿Cómo que los destruyes? ¡Sí! Muchas personas lo que idealizaban desde pequeños, algunas carreras, algunas metas, objetivos, pues hoy pueden ser de esas carreras que mencionan que están peligrando. Y podamos ser reemplazados por la IA. ¿Qué? ¿Cómo? Por la inteligencia artificial. ¡Y no! Por la inteligencia artesanal. Oye, sí, muchos de estos fenómenos yo creo que nos están empezando a afectar poco a poco. ¿Tú te has sentido reemplazado por la tecnología? Es un miedo muy curioso. Antes el futuro pues se representaba posibilidades. Ahora muchas veces representa miedo. Miedo a quedarse atrás, a no ser suficiente o ser reemplazado. Y ahí aparece uno de los temas más incómodos de esta generación: la inteligencia artificial. Porque aunque la IA impresiona, también incomoda, ¿eh? Muchos artistas, diseñadores, escritores, músicos, fotógrafos, programadores, incluso estudiantes comenzaron a preguntarse algo que hace años parecía ciencia ficción. ¿Y si mi sueño sí puede ser reemplazado? Pues bueno, yo quiero saber tu opinión a través del WhatsApp de Kevin a 915-667-1389. Aquí se va a tener que tomar una decisión. Si queremos seguir viviendo una fantasía muy aislados, o preferimos esta conexión humana. Y es por eso que todos extrañamos una conexión humana. Esta conexión con las personas, con los sentimientos, con las aventuras. Y muchos están tratando de regresar al pasado. Oye, muchos soñamos con esta tecnología y ahora que la tenemos, pues estamos tratando de revivir conciertos, música, muchas de estas cosas que nos hacían sentir vivos. Qué curioso, ¿no? Somos muy contreras, nos gusta dar la contraria para todo. Nos encanta contradecir.
ella pensaba que habría tecnología muy avanzada que nos permitiría trasladarnos de un lugar a otro en segundos. Imagínate teletransportarnos. Ay, eso sí hace falta, eso estaría bien padre. Pero qué miedo, ¿no? Porque ya no tendrías excusa. Si no quieres llegar a algún compromiso, ya no tienes excusa. De que, ay, se me hizo tarde, me atrasé o algo. Pues no, ya no hay excusa. O que esa tecnología sería como superpoderes, por ejemplo, que nos permitirían volar, ver datos solo con los lentes, cosas así, pero también que ya no habría mucha naturaleza. O que sería una mejor... O sería mejor cuidada. Es que sí, ¿no? Como que todas estas películas de ciencia ficción nos vendían un futuro muy diferente. ¿Será que estamos sacrificando esta tecnología y este futuro a cambio de nuestra tranquilidad, de nuestra libertad? ¡Qué miedo! ¿Tú qué piensas? Oye, es por eso que muchas personas llegan a este... a quebrarse la cabeza. Incluso a sentir como que... ay, tiene una palabra específica. Mira, aquí la tenía en la punta de la lengua. Para describir que sí, se te quema la cabeza, el cerebro de estar con tanta tecnología que muchos optan, ¿no? Por desinstalar las redes, desactivar, pues sí, sus cuentas personales. Porque ya es tanta información que tenemos al alcance que preferimos mejor socializar. Hace poquito, pues vi un tren, algo muy curioso. Traigo ese tema porque creo que es muy interesante cómo lo estamos viendo como sociedad. Muchos TikTokers o muchas personas que se dedican a hacer contenido empezaron a citar a las personas. Como antes, oye, vamos a hacer amistades, vamos a reunirnos en tal café, en tal plaza, en tal parque. Y ahí todas las personas que llegaban, pues bueno, ¿sabes qué? Vamos a hacer aquí un jueguito, un experimento, una forma para socializar. Oye, estas dinámicas, ¿no? Como para romper el hielo con las escuelas. Hola, soy Juanito. Tengo 30 años y no sé. Y soy Scorpio. Imagínate. Oye, pues sí, te tenías que presentar con los demás y era una forma de socializar. A mí lo que más me impresionó es de que eso está creciendo y eran muchísimas las personas que publicaban que querían estar ahí. Y de ahí ha nacido muchísimo esta palabra del mentado FOMO. ¿Qué? Sí, me da FOMO. O sea, me da ansias no estar ahí, no estar viviendo ese momento tan mágico. ¿Será que tengamos que hacer algo? ¿Estamos haciendo algo mal? ¿Tenemos que cambiar algo en nuestra rutina? ¿Será que tengamos que hacer algo diferente? Pues bueno, yo quiero saber tu opinión. Déjala a través del WhatsApp de cabina 915-667-1389. Así es, WhatsApp 915-667-1389. Quiero saber tu opinión. Dice por acá, saludos para Claudia. Pongan moral. No, hombre, Claudia. De por sí tú misma dices que llegaste tarde. Ya llegaste tarde. Ahorita ya escuchábamos muy buenas rolitas de Morat. Y ya no va a haber para ti. Ya no, ¿eh? ¡Ah, no es cierto! Oye, te dijo ahora con muy buena música. Sigue disfrutando de la frecuencia exacta.

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0: Que no mandes tu WhatsApp, que no mandes tu WhatsApp.
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0: Que no mandes tu WhatsApp, que no mandes tu WhatsApp. 7:46 antes en la frecuencia exacta. ¿Cómo te encuentras? ¿Qué andas haciendo el día de hoy?
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0: Una mexicana se puso a bailar. Dice por acá, ¡es el Globino! ¡Buenas, buenas noches! Ahí te van los globichistes. ¡Va que va! Oye, pero antes de arrancar con tu segmento más esperado de la noche, los chistes rancios y muy aguados de la radio, ¿qué crees? Es momento de que saques todo ese fuá, ese estrés, todo eso que te apena, todo eso que te estresa, todo eso que te mortifica. Ya sé que andes con tu cara de limoncito. No, no, no. Esas personas que andan con esa cara. O sea, con esa. Mal encarados, por decir. Sí, sí, sí.
2: Ah, no es cierto.
0: No, sí. El día de hoy, esto, este mensaje es para ti. Saca todo ese coraje, todo ese estrés con el grito de guerra. A la cuenta de tres, saca bien fuerte ese fuá. Y con ese grito, saca todo ese coraje. Listos, en 3, 2, 1, saca todo ese fuá. Más fuerte, que no te escucho. ¡Fuá! Tres veces. ¡Fuá! ¡Fuá! ¡Fuá! ¡Fuá!
2: Mira.
0: Más relajaditos, más contentos. ¡Qué bueno, muchachos! Porque llega para ti tu segmento más esperado, los globichistes. Muy rancios y pasados han llegado. Comunícate WhatsApp de cabina 915-667-1389, que nosotros así comenzamos, arrancamos, iniciamos, principiamos.
3: Los globichistes llegaron para ti, para hacerte muy feliz y ponerte a reír. Llegaron muy rancios y pasados, curados hasta malos, te vas a divertir. Escucha con atención que comenzamos, los globichistes, así ya arrancamos. Con Globiro Junior Show,
4: chistes para ti,
3: los globichistes que te van a hacer feliz. ¡Wii! Para, pa, pa, pum, ¡wii!
0: Dice por acá, este Globiro. Buenas tardes. Aquí te va un globo chiste. Están dos compas platicando y le dice uno al otro: no, carnal, ya estoy desesperado. Ya me gustaría casarme y ser feliz. No, compa. Decídete, ¿casarte o ser feliz?
2: ¡Ah! ¡Menso!
0: ¡No! Oye, es que eran chistes, no anécdotas. ¡No!
5: ¡Estuvo bueno!
6: Estuvo bueno.
7: Cuéntanos
8: más.
7: Se te borró la sonrisa.
9: Es aquí, me acabo reído. Se te borró la sonrisa.
0: ¿Cómo son gachos?
10: ¿Para qué te casabas, Juan? Si ya te habías divorciado.
0: No, muchachos, por favor. Decídanse, asosiéguense, apláquense.
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0: Llegaron muy rancios y pasados, curados hasta malos, te vas a divertir.
3: Escucha con atención que comenzamos, los globichistes, así ya arrancamos.
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11: ¿Un pitufo? ¿Cuál es el colmo de un pitufo?
0: No sé, Ana Karen, mañana. ¿Cómo estás? ¿Por qué nos tenías abandonados? Tanto tiempo sin saber de ti. ¡Nos preocupamos! Pero bueno, a ver.
11: ¿Cuál es el colmo de un pitufo?
0: ¿El colmo de un pitufo?
11: Que le digan azul y se pongan rojo.
0: Se me hace que viene la parte 2. Espérense, viene la parte 2. ¡Ah, no!
12: ¡Hombre, Chapolín!
0: ¡Ah, no! Sí, le entendí yo. Este estuvo bien padre.
13: ¡Estuvo malo! ¡No cuentes más!
0: ¡Oh, sí! ¡Cuéntate otro! ¡Ah, no es cierto, Karen! Te mandamos un abrazote, un besote bien entrenadote.
14: ¡Qué bruto! ¡Qué gracioso!
0: ¡Mira!
15: Thank you.
0: Dice por acá, ¡Globero, Globero, Globero! ¡Globe chiste! ¡Échale con tu siguiente Globe chiste! ¡Échale! ¿Cuál es el colmo de una jirafa? ¿Qué le duele a la garganta?
12: ¡Chapolín!
0: Oh, pues sí, no. Estuvo malo. Estuvo malo. Estuvo malo.

0: es para más adelante, para más rato. Pero ¿qué crees? Es momento de continuar con muy buena música con Teto, el Bambino. Dios los bendiga.
1: ¡Los Angelinos!

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2: ¡Nacer feliz! ¡Wii! ¡Param, param, pam, pam!
3: Pero hijo mío, ¿cuántas veces he de decirte que no le pidas dulces a la vecina? Pero si ya no se los pido, ahora ya sé dónde están. Estuvo tan malo.
4: A ver si...
5: Estuvo bueno. Vuelo.
3: ¿A dónde los pido? Ya, ¿dónde los guarda? ¿Dónde los esconde?

0: Por eso, hombre, tanta cari que tengo, ¿verdad? Por tanto dulce, papitas, golosinas, todo de verdad.
1: Se puso a bailar, sudaba tequila.
2: ¡Dice Breaka! ¡Rayito! ¿Qué le dijo un semáforo a otro semáforo? ¿Qué le dijo un semáforo a otro semáforo? ¿Qué le dijo? ¿Qué le dijo?
0: ¡No me mires! ¡Que me estoy cambiando!
1: Ah. Estuvo malo, estuvo malo.
2: Ese es nuevo, sí, lo acaban de estrenar hoy.
1: Malo, malo, malo, malo, malo, no cuentes más.
0: Ah.
2: Ese chiste, pues estuvo, que es lo importante, ¿ya? Pero ¿qué crees?
0: Ya nos vamos. Ah, ya me voy. Ah, ya me despido. Ah, esta vez para siempre. Ah, porque sin marcha atrás sería fatal. Adiós, amor.
2: Pero muchachos, ¿qué crees? No quiero que te vayas triste, agüitado, depresivo. No, no, no, muchachos. Te invito para que nos sigas en las redes sociales. Globiro Junior Show, para que sigas divirtiéndote con muy buen contenido. Así es, Globiro Junior Show, Globiro JR Show. 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Oye, tenemos una cita tú y yo el día de mañana. Hoy el día de mañana, así es, en punto de las 5 de la tarde. Nos vemos tú y yo a través del TikTok y nos escuchamos a través de la radio Exa FM 98.3 de 5 hasta las 8 p.m. ¡Persíguelo! ¡Persíguelo! ¡Persíguelo! Te tengo una buena y una mala noticia. La buena es que ya me voy y la mala que me escuchas mañana. Así que muchachos, les deseo lo mejor, que lleguen con bien a su destino. Saludos para los pasajeros, de todos los que se dedican al servicio de plataformas, de transporte, saludotes, ¿eh? Déjale al chofer que ya no se vaya riendo con los chistes y no le deje propina, porque digo yo. ¡No, no es cierto! No, no, no, déjale bastante propina y todo. No, es que tenemos muchísimos de los que se dedican así a transporte de personal y esto, que nos escuchan. Así que sí, tú que eres pasajero. Y usted, chofer, hágase cara triste, cara triste. Cara congojada. Más triste, más triste. Y usted, llega al Oxxo y cómprele algo bonito. Hasta el día de mañana. Besotes, entrenadores, desde mí para ti, de aquí hasta allá. Bye bye, muchachos.

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2: 11 de la noche.

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1: ¿Te has preguntado qué contienen los productos que consumes a diario? Conocer los ingredientes es el primer paso para elegir mejor.
2: Exacto, por eso una gran alternativa es preparar tus propios productos en casa.
1: Hoy te contaremos sobre las tecnologías domésticas, una opción para cuidar tu salud y tu bolsillo al mismo tiempo.
2: Por eso te enseñaremos a preparar una crema de cacahuate para toda la familia.
1: Y para ahorrar también hay que aprender de finanzas personales.
2: Te diremos cómo hacer un presupuesto familiar. Es fácil, rápido y con resultados efectivos de apoyo a tu economía.
1: Presta atención y quédate con nosotras.
2: Esto es Revista del Consumidor Radio.
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2: Desde hace más de 4 décadas, en la Profeco brindamos opciones para elaborar productos útiles, seguros, económicos y con excelente calidad.
1: Se trata de las tecnologías domésticas, una pieza clave de nuestras actividades de educación para el consumo.
2: Con ingredientes que se encuentran fácilmente y procedimientos simples, buscamos que las infancias y las familias tengan alternativas para elaborar lo que necesitan a un menor costo, comparado con los precios que ofrece el mercado.
1: Todo este esfuerzo tiene el respaldo del Laboratorio Nacional de Protección al Consumidor, donde se encargan de validar cada receta.
2: Con la meta de cuidar el bolsillo de los hogares y ofrecer nuevas alternativas, la Profeco organiza talleres en toda la República a través de sus oficinas de defensa del consumidor.
1: Tan solo en 2025 se realizaron 10.983 talleres de tecnologías domésticas, logrando apoyar a 347.500 personas en todo el país.
2: Esta labor ayuda directamente al ahorro familiar, fomenta un consumo más consciente y desarrolla habilidades que impulsan la autonomía económica.
1: Incluso, estas tecnologías han servido para quienes desean emprender y generar algo de dinero extra. Bajo este modelo hemos hecho, por ejemplo, limpiador de piso, pasta dental, gel para el cabello, protector solar y productos de confitería y panificación.
2: Hoy toca el turno de la crema de cacahuate.
1: ¡Comenzamos!
2: Con pocos ingredientes podemos hacer algo muy rico. Prueba de ello es que para hacer crema de cacahuate necesitaremos solamente
1: una taza de cacahuates pelados sin sal, una cucharada de piloncillo molido y una cucharadita de extracto de vainilla.
2: Seguro tienes en casa alguno de los ingredientes. De cualquier forma, se consiguen en el mercado más cercano.
1: De utensilios necesitaremos un procesador de alimentos o licuadora, taza medidora, cuchara sopera, cuchara cafetera, espátula de plástico y para envasar, un frasco de vidrio con tapa hermética.
2: Y esto me encanta, Nat. Una ventaja más de esta tecnología doméstica es que solo toma 30 minutos hacer la crema de cacahuate y en cambio se conserva por mucho tiempo. Su caducidad es de 1 año.
1: Pues manos a la obra. Para empezar, molemos los cacahuates en el procesador de alimentos hasta formar una pasta. Es importante que lo hagamos en intervalos cortos y al mismo tiempo ir reduciendo la velocidad mientras se va moliendo. Ya que tengamos la pasta de cacahuate y sin apagar el procesador, agregamos el piloncillo y la vainilla.
2: Mientras integramos todo muy bien, quiero comentarles que la crema de cacahuate es rica en proteína vegetal, tiene grasas saludables y mucha fibra.
1: Pero sobre todo brinda saciedad y mucha energía. Volviendo a la receta, hemos seguido mezclando en el procesador. Continuamos hasta obtener una crema suave y homogénea.
2: Ojo, si queda muy seca, podemos agregar media cucharadita de aceite vegetal. Se va agregando poco a poco en el procesador para que se incorpore correctamente.
1: Ahora, a envasar. Con ayuda de la espátula, vertemos la crema de cacahuate en el frasco de vidrio y lo etiquetamos con la fecha de elaboración y caducidad.
2: Esto es primordial para que luego no estemos comiendo algo ya caducado que nos pueda hacer daño. Finalmente, recuerda que hay que mantenerla en refrigeración.
1: Además, toma en cuenta que si con el tiempo percibes un aroma rancio, debes desecharla de inmediato, independientemente de la fecha de caducidad.
2: Da ese paso hacia un consumo informado e inteligente y anímate a elaborar esta tecnología doméstica.
1: No olviden que pueden ver más procedimientos de diferentes tecnologías en el canal de YouTube Profeco TV.
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3: Si necesitas orientación, llama al teléfono del consumidor 555-568-8722 y 800-468-8722.
4: También está a tu disposición el correo asesoría@profeco.gob.mx.
3: Profeco cuida y defiende tus derechos como persona consumidora.
2: Sigan en Revista del Consumidor Radio, porque vamos a escuchar cómo una tarea sencilla puede proteger nuestra economía.
4: El presupuesto familiar es una herramienta básica para cuidar tu dinero.
5: Así es, aunque cada familia es distinta, organizar los ingresos y gastos puede marcar la diferencia entre vivir al día o empezar a ahorrar.
4: Ojo con este dato. De acuerdo con la Encuesta Nacional de Inclusión Financiera 2024, solo el 36.6% de las familias lleva un presupuesto o registro formal de sus gastos.
5: Esto no significa que las familias no intenten organizarse. Hay personas que tienen otros hábitos. Por ejemplo, apartar dinero para pagos, llevar el registro de recibos o anotar deudas. El problema es que no siempre lo hacen de forma estructurada.
4: Entonces, ¿por dónde empezar? Un presupuesto familiar efectivo se construye con 4 elementos básicos: ingresos, gastos, compromisos financieros y ahorro.
5: El primer paso es anotar todo el dinero que entra al hogar. Sueldos, ingresos extra, apoyos o cualquier otra fuente. Es importante considerar el total mensual real.
4: Ahora, registra los gastos del día a día. Alimentación, servicios, transportes, educación, entretenimiento.
5: En el tercer punto van los compromisos financieros o pagos mensuales como renta o hipoteca, seguros o créditos. Es importante que anotes montos, fechas de pago y revisar si puedes adelantar pagos para reducir de intereses.
4: No hay que olvidar que el ahorro no es lo que sobra, es una prioridad. Define un objetivo, vacaciones, emergencias o algún proyecto familiar, así como el monto que le destinarán cada quincena o al mes. Tenlo en cuenta, una meta clara motiva a todos en casa.
5: Ahora, te compartimos recomendaciones prácticas para que tu presupuesto funcione de verdad.
4: Lleva un registro constante de tus gastos, ya sea en libreta o en tu celular.
5: Usa categorías sencillas y ajústalas conforme te familiarices.
4: Sé flexible. Si algo no funciona, cámbialo. El presupuesto debe adaptarse a ti, no al revés.
5: Automatiza tus pagos para evitar recargos y olvidos.
4: Evita compras innecesarias, esas que parecen pequeñas pero desbalancean todo.
5: Y muy importante, hablen en familia sobre el dinero, sin juicios, con empatía.
4: También es fundamental revisar el presupuesto periódicamente. La vida cambia y tus finanzas también deben hacerlo.
5: Antes de hacer una compra importante, pregúntate, ¿está dentro de mi presupuesto? ¿Realmente lo necesito?
4: Y si hay niñas o niños en casa, inclúyelos. Desde pequeños pueden aprender a ahorrar y a tomar decisiones responsables.
5: Recuerda, no importa cuánto ganes, sino cómo administras lo que tienes.
4: Un presupuesto familiar no solo organiza tu dinero, te da tranquilidad, claridad y control sobre tu economía.
5: Empieza hoy. Tu bolsillo y tu futuro te lo van a agradecer.
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1: Son ya las 6 de la mañana con 13 minutos en EXA-FM 98.3 en este ya martes 19 de mayo de este 2026. Ya estamos listos y preparados como cada día, como cada mañana, para llevarte lo mejor de la música a través de EXA-FM 98.3 en esta mañana de martes. Muy buenos días, gracias por estar en sintonía. Bienvenidos un día más.
3: ¡Excelente mañana! Que todos estén ya acompañándonos. Esperemos que ya que todos los maestros nos estén acompañando.
1: La torre ya hoy tuvieron que regresar, ¿verdad?
3: Porque aquello de que les dieron un fin de semana súper largo, los dieron.
1: Muy largo, muy bien. Esperemos se le haya pasado bien. Esperemos hayan disfrutado. Esperemos hayan descansado, si pudieron hacerlo. Pues bueno, nosotros aquí estábamos cuidando a los niños, no se preocupen.
3: De aquí los veíamos.
1: Oigan, ya es martes y bueno, vamos a arrancar la mañana como todos los días, con toda la actitud, con todas las ganas, con toda la energía. Más adelante, como todas las mañanas, tenemos información para ti. Te voy a platicar, me encanta ver este tipo de videos porque me pone a pensar mucho qué pasó por la cabeza de la gente en ese momento. ¿Alguna vez se ha llevado la grúa a tu carro?
3: No, gracias a Dios, no. No.
1: A mí una vez... intentó llevárselo, no se lo llevó al final. Pero hay gente que cuando pasan situaciones así, dices tú, es ilógico que haya reaccionado de esa manera, porque tu carro iba a sufrir daños.
3: Ajá.
1: Te voy a platicar lo que pasó con una persona que se puso muy loca al momento de que llegó la grúa y que se iba a llevar su carro. De hecho, hay vatos que los que hacen los repos, les llaman repos acá en Estados Unidos, que es cuando no pagas tu carro. Entonces el banco dice, ¿sabes qué? Este vato no me ha pagado. Ajá. Ve por el carro. Entonces estos vatos son todos unos detectives, por así decirlo, y andan cazando a los dueños de estos carros, ¿no? Entonces andan buscándolos a ver dónde se estacionan y se quedan un buen rato. De repente llegan estos vatos en la grúa, que por cierto son unos especialistas en mover la grúa, y llegan, se lo llevan el carro en menos de 5 segundos, ya no hay carro. Entonces me gusta ver esos videos porque ha pasado que la gente, cuando están agarrando el de la grúa al carro, la gente reacciona y se sube al carro y pasan locuras como la que les voy a platicar más adelante.
3: Oye, ¿alguna vez te has llevado un perro que no es tuyo?
1: ¿Un qué?
3: Un perro que no es
1: tuyo. No, nunca, nunca.
3: Me va a platicar la historia de esta chica que iba a atacar la risa con lo que le pasó. Aguas, revisen sus carros cuando los dejen en el mecánico.
1: Quédate con nosotros en esta mañana de martes. Iniciamos, arrancamos y comenzamos esto que es...
3: ¡El Wake
1: Buenos
3: Up!
1: Buenos días.

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1: 6 de la mañana, 18 minutos, 6:18 en Exa FM 98.3 en esta mañana de martes. Martes ya 19 de mayo, nos vamos a los puentes internacionales y en este momento en el puente Zaragoza tenemos un puente lleno con algo de línea para pagar. El tiempo aproximado de espera es de una hora. En la línea express, como cada mañana, se está haciendo ya una costumbre en el Zaragoza. Hay mucha línea para llegar al área de las casetas, pero después de ahí el puente está pues a la mitad. Sí, iba a decir que solo, pero no, si se alcanza a ver,
2: sí.
1: A la mitad en este momento. El tiempo aproximado de cruce en el puente Zaragoza, como te decía, es de una hora. En el puente libre, 3 líneas regulares, 7 líneas ready lane. El tiempo aproximado de espera es de 1 hora con 20 minutos. En el puente Santa Fe tenemos un puente lleno con bastante línea también para pagar. El tiempo aproximado de espera es de 1 hora con 20 minutos. En Santa Teresa, una línea regular, una línea ready lane. El tiempo aproximado de espera, 50 minutos. Tornillo, 2 líneas regulares. El tiempo de espera aproximadamente es de 25 minutos. Y ya estarás acá en El Paso, Texas.
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1: Son ya las 7 de la mañana con 49 minutos, 7 con 49 en Exa FM 98.3. Y ya lo platicábamos ahorita. ¿Alguna vez se ha llevado la grúa a tu carro? Pues bueno, hay gente que cuando esto sucede hay una reacción muy extraña de la gente que pues no tiene mucho sentido, ya que el único afectado al final de cuentas serás tú. Y es el caso de las personas que cuando ya ven que la grúa se está llevando su carro, se suben a los carros y encienden el carro y quieren escapar. O sea, es ilógico, no va a pasar. Y es que un hombre armó todo un alboroto en la zona de recogida de pasajeros de un aeropuerto al intentar marcharse con su coche de lujo mientras aún estaba enganchado a una grúa. En vez de pagar la tarifa de liberación, se había estacionado en un lugar prohibido en el aeropuerto de John F. Kennedy de Nueva York, y cuando vio que estaban remolcando su vehículo, se subió a él para intentar escapar. Sin embargo, el auto pues todavía estaba sujeto a los ganchos de la grúa, y al dar la marcha hacia atrás, estos arrancaron la parte frontal del automóvil. Ahí está la imagen, ahí está el momento. ¿Cómo? O sea, ¿no entiendes? O sea, ¿cómo si ya tienen como tenían a ese auto? ¿Cómo piensas que va a salir de ahí?
2: ¿Qué pasa por...? Bien dijiste, ¿qué pasa, o sea, por tu cabeza de que te vas a por llevar
1: ¿qué
2: tu
1: te
2: carro?
1: Imaginas? ¿Qué te imaginas? O sea, es una locura que la gente piense que va a poder escapar cuando ya el auto está enganchado de esa manera.
2: Oye, no, igual y el tipo, porque luego pasan estas cosas, no, es que tú tuviste la culpa, no, es que mi carro le pasó eso por tu culpa.
1: Hazte responsable. Pato, ¿cómo? Actos, ¿cómo no pensabas? Y eso, les decía, le pasa a mucha gente. Por alguna razón la gente actúa raro cuando las grúas se hacen presentes en el momento. Y bueno, así como este vato, te decía que me gusta ver muchos videos en TikTok de vatos que se dedican específicamente al Ripple. Ajá. Y son todos unos especialistas, porque aparte manejan la grúa de una manera espectacular. En cuestión de segundos ya el auto desapareció.
2: Ya se fueron.
1: Pero muchas veces la gente alcanza a verlo. Ajá. Se sube al carro, no manches, y hace este tipo de cosas.
2: Oye, ¿y se llevan a la gente?
1: No, pues no.
2: ¿En caso de que...?
1: No, nunca, no se lo llevan ahí, pero... Nunca me ha tocado ver un video así, pero siempre que la gente intenta escapar de una grúa, sale el carro más dañado de lo que es.
2: Ándale, siempre sale más dañado de lo que está. Si nomás se lo están llevando, sí, y ahí está. Vas tú. Mira este hombre.
1: Ahí está este vato. Y luego pues fue y le hizo la bronca al de la grúa y lo grabó y
2: fue
1: todo.
2: Fue tu culpa, me lo vas a pagar, que no sé qué, le tomó fotos a la grúa.
1: Ve cómo va y se sienta al final después como que diciendo, y no, le partió toda la moda al carro. Sí. Pero bueno, ahí está el video en nuestra fanpage del Wake Up.
2: Oye, también te vas a topar este video que te voy a platicar, donde se vio en TikTok que llamó la atención, porque esta chica fue a retirar su vehículo del taller mecánico y mientras ya se iba manejando en su trayecto de regreso, se dio cuenta que llevaba con ella al perro del mecánico.
1: O sea que en el mecánico dejan a los perros subirse al carro, ¿verdad?
2: Los carros, fue lo que yo pensé. A retirar su auto y luego de cambiar al auto, la joven se sentó al volante y arrancó el vehículo sin darse cuenta que en el asiento trasero viajaba el perro mecánico. Situación que pasó desapercibida por un momento, hasta que yo creo el perrito sintió la vibración del carro, se levantó y lo ves asustado atrás del... Está tranquilo, pero asustado de que no sabe a dónde lo llevan. Obviamente la chica se regresó para regresar el perrito a su dueño. Pero pues haber estado bien a gusto dormido en el carro, para que no se...
1: Esa es una señal, como decía, de que en el taller mecánico dejan que los perros se suban al carro.
2: Ahí está, ven a ver el video.
1: Tú cuidando el carro, que no dejas ni que los niños suban comida, y resulta que cuando le llevas al mecánico, el mecánico deja que se suba el perro.
2: Duérmase aquí, perrito, que tiene, y luego se lo llevan.
1: Esa puede ser acusación de secuestro, como...
2: Podría ser.
1: Me hizo recordar cuando le secuestraron los perros a Lady Gaga, ¿te acuerdas?
2: Sí. Sí.
1: Pero no, este perro de hecho, él estaba cuidando el carro.
2: Por eso estaba la alarma. Pero mira, se durmió la alarma.
1: Tengan cuidado cuando vayan al mecánico, revisen no traer ningún perro por ahí. Ay, perrón. 6 de la mañana con 53 minutos en Exa FM 98.3. Visita nuestra fanpage en Facebook, El Wake Up, ELWEYCUP. Y también recuerda seguirnos a través de las redes sociales en Instagram, a Vikiringuis como @Vikiringuis, y a un servidor, arroba el DJ Nitro. 6:53, vamos a las calles para ver qué está sucediendo en este momento.
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1: Ok, a esta hora, 6:53, en las calles aquí en El Paso, y si estás manejando en Ciudad Juárez y nos puedes compartir alguna situación de algún accidente, tráfico, algún semáforo descompuesto, lo puedes hacer a través de nuestro WhatsApp 915-667-1389. En este momento, si vas a manejar hacia el lado este de la ciudad por el loop 375 de Trans Mountain a Joe Battle, 35 minutos el tiempo aproximado de traslado. El tráfico se mueve a 55 millas por hora. Si vas a manejar hacia el oeste también por el loop 375 de Joe Battle a Trans Mountain, 32 minutos el tiempo aproximado de traslado. El tráfico se mueve a 61 millas por hora. Y si vas a manejar hacia el oeste de la ciudad, pero por el I-10 de McRae a Trans Mountain, 22 minutos el tiempo aproximado de traslado. El tráfico se mueve a 59 millas por hora.
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1: Son ya las 7 de la mañana con 11 minutos en Exa FM 98.3 en esta mañana de martes 19 de mayo de este 2026. Y nos vamos en este momento con la primera parte de los horóscopos del día de hoy. Nos vamos con...
2: Acuario, si eres Acuario, el día de hoy podrías tomar decisiones rápidas relacionadas con romance, proyectos personales o algo que quieres expresar. Pero emocionalmente, algo en tu hogar o familia podría llevarte a cuestionar tu estabilidad interior, Acuario.
1: Traigo como que... Ando como que con un oído escucha más que el otro.
2: ¿Cómo?
1: Sí, no sé.
2: Andas con un oído high-tech y con el otro medio sordo.
1: No sé qué me pasó.
2: Se siente gacho.
1: Sí, se siente gacho. Es como, ya sabes, que, como cuando traes agua en el...
2: En el oído.
1: En el oído. Lo
2: peor.
1: Y dices, ¿cómo le hago para eso?
2: Para que se salga.
1: Si tú eres Piscis, dijiste Acuario, ¿verdad?
2: Sí.
1: Si tú eres Piscis el día de hoy para ti... ¡Ah, quítate! ¡Quítate tú! No, tú no. No me va a dejar. A ver, aquí lo tengo.
2: ¿Sí?
1: Si tú eres Piscis el día de hoy, Piscis, cuida tu garganta, ya que podría ocasionarte alguna molestia leve. Mantén tus hábitos estables para llegar con buena energía a lo que será el final de mes. Ya final, ya podemos hablar de final. Sí, ya es que ya estamos más de la mitad.
2: ¡Ay, sí, cierto!
1: Ya estamos a más de la mitad.
2: Y si eres Aries, vas a recibir información importante. Puede ser una conversación o un mensaje que cambie completamente tu perspectiva sobre trabajo, dinero o una relación cercana, Aries.
1: Ahí está la primera parte de los horóscopos del día de hoy, martes 19 de mayo. Y aquí está, ya lista y preparada. ¡Tú! ¡Primera! ¡Y única dosis mañanera! Ok.
2: ¡Listo!
1: Preparado. Uno, dos,

0: ya me está empezando a dar miedo hacer eso que hago, porque un día, o como ya lo he dicho, o se nos aparece un demonio aquí, o se me va a salir una tontería.
1: ¿Verdad? Puede ser. O sí. Las dos a la vez.
0: No, las dos, no, no. Con nombre y todo.
1: Con nombre y todo, sí, sí, qué padre.
0: ¡Bastiler, estiler, bastitán!
1: ¡Sí! ¡Tú también!
0: 7 de la mañana con 15 minutos, 7 con 15 en Exa FM 98.3 en esta mañana de martes. En este momento vamos todos juntos a gritar los buenos días. Ya está aquí la pregunta del día de hoy. Y la pregunta de esta mañana...
1: ¿Qué dice?
0: Dice así. Dice así la pregunta. Es un básicamente un completa la frase. Y dice... Uh-huh. La última vez que me pasé fue el día que... La última vez que me pasé fue el día que... ¿Qué fue lo último que hiciste que dijiste? Y si me pasé, la neta. No, no, no, no, no. Muy mal. 915-667-1389. ¿Habrá por ahí algún maestro que diga la última vez que me pasé fue el jueves, el día del baile del maestro? Uf.
1: Bien,
0: deja tú, aparte como me puse. No, sí. No, aparte como me puse. No, sí. Le caí a la directora Florita. No,
1: la directora Florita.
0: Le caí a la directora Florita. No, no.
1: Y Florita
0: pases.
1: Campeó.
0: Y campeó. No, no.
1: Y Florita campeó.
0: No.
1: El profe de educación física con no. La directora Florita.
0: Lo peor de todo es que mi Rodríguez ya se enteró.
1: Ay,
0: no,
1: ay,
0: no,
1: ay,
0: no.
1: Ay, ay, ay, la verdad.
0: La última vez que me pasé fue el día que... ¿Que qué? ¿Que qué? 915-667-1389. 915-667-1389. Envíanos ya tu respuesta. La última vez que me pasé fue el día que... ¿Que qué? ¡A la una!
1: ¡A las dos!
0: ¡Y a las tres!
2: ¡Buenos días!

0: La última vez que me pasé fue el día que...
1: ¿Qué?
0: 915-667-1389. 915-667-1389.
1: ¿Qué hice?
0: Envía ya tu mensaje. 915-667-1389. Envía ya tu mensaje en esta mañana de martes. La última vez que me pasé fue el día que
1: ¿Qué dicen?
0: A la torre. A ver, ¿qué dicen por acá? La última vez que me pasé fue el día que
2: Hola, Vicky Detroit.
0: Morning.
2: Que el día que me pasé fue el día que volé el balón. Eso enoja mucho a mis compañeros, por eso me pasé. Y lo bueno es que la recuperamos. ¿Me puedes mandar una estrellita de...
0: Todavía.
2: De Smooth Criminal de Michael Jackson? Bye, mi nombre es Miguel. Gracias.
0: Salud, Miguel. No la andes volando, Miguel.
1: Ya, ¿con qué juegas?
0: No la vueles, Miguel. No la vueles. Ay, así se sentía que era mi corazón. Imagínate que llegue así cuando te agarra que es la computadora, no, así no. Que de repente llego. Y ayer que te quise asustar y yo asustando de este lado y tú estabas de aquel. Y yo, no.
1: El que siempre me asusta y le falló el susto ayer.
0: Me falló el susto.
3: Hola, dicen, no soy Vicky.
0: ¡Morning!
3: Hola. La última vez que me pasé fue cuando quería atropellar a mi mamá en mi carrito.
0: No, ¿cómo?
3: Y quiero mandarle saludos a mi abuela, a mi tía Oravilla, a mi prima Yasmín y un amigo de mi mamá llamado Alex. Quiero una estrellita de... Hola, pop. Bye, soy Asnet.
1: ¡Salud!
4: Hello, preciosos, ¿cómo andan?
0: ¡Morning, mi Vale!
4: Les voy a decir feliz inicio de semana. No, porque pues, ayer no trabajé.
0: ¡Mírala!
1: ¡Qué padre!
4: Buenos días, preciosos. La última vez que me pasé fue cuando me dieron un cevichón, pero buenísimo. Así, lleno una charola.
0: Ajá.
4: Y se me cayó.
0: ¡Ah!
4: Yo lloré porque se me antojaba un tosti ceviche.
0: ¡No! ¡Se pases, Vale!
1: ¡Qué feo es eso!
4: Esos son de las
0: peores decepciones alimenticias que pueden existir.
1: De lo peor que te puede pasar en la vida.
0: Que traigas acá el antojo y de repente...
1: ¡Te va!
0: ¡Saludos, mi Vale! ¡Un abrazo! ¿Qué dicen por acá?
5: Buenos días. Pues la última vez que me pasó fue cuando dije una grosería en la escuela y una estrellita de Shakira. Un saludo para mi mamá. Adiós. Espero que sí me escuche.
0: Ojalá que, ahorita que dice eso, que Shakira. Se le salió una grosería. Ay, a mí me da mucho miedo que se me va a salir un día una grosería al aire.
1: ¿Qué es lo más que
0: creo
1: se
0: que una
1: puede
0: vez
1: salir?
0: una vez ya se me salió hace
1: ah,
0: poco.
1: ¡Ah, yeah!
0: ¿Sí, va?
1: Una vez se te salió con una es que yo no me acuerdo si era una mamá o una señora y no me acuerdo qué le dijiste, pero ¿te acuerdas?
0: Ah, una vez, ya van dos entonces. Una vez se me salió una palabra, una mala palabra. y un día dije mal lo que iba a decir en un cumpleaños de alguien.
1: Sí.
0: Ajá.
1: Esa
0: entonces
1: es.
0: Entonces yo, ajá, dos veces esa vez dije.
1: Pero, ¿y estás contando la de cuando se te quedó el micro abierto? Pero
0: ah, ahí, bueno, esa no. Esa sí dije grosería, sí, pero.
1: Esa también cuenta.
0: Pero ahí estaba el micro, o sea, yo estaba hablando acá, pero a mí me da miedo que de manera consciente yo estoy aquí en el micro hablando, no sé qué, y lo. Porque de repente estamos en la plática tan chido que de repente me puedo desconectar.
1: Sí, claro.
0: Porque, déjenlo, lo digo, ya lo he comentado en otras ocasiones. Yo soy mal hablado.
1: ¿Sí?
0: Yo soy muy mal hablado. Pero hay algo en mí bien cañón que cuando yo abro el micrófono, ¡pum! Se corta
1: eso
0: ese
1: es
0: nitro
1: bueno.
0: Totalmente. Pero hay veces que ya, esa vez se me salió una mala palabra. No sé, me desconecté, gacho. O sea, estaba tan emocionado platicando que se me fue así completo.
1: Yo creo que igual, y es que dices que conscientemente se te salga, pero honestamente, eso es inconsciente. O sea, porque a mí también me ha pasado que estamos en la plática y me sale una palabrota, pero se te olvida que estás inconsciente.
0: La pregunta del día de hoy dice así: la última vez que me pasé fue cuando... ¿Cuándo qué? ¿Qué fue la última vez que hiciste algo que dijiste, y si me pasé, la última vez que me pasé fue el día que?
6: Gracias, Vicky. La vez que sí me pasé fue la primera vez que llegué bien, bien cruda a un examen de derecho, que la verdad estaba...
0: Iba más la día que derecha.
6: Que según yo había estudiado mucho, pero no podía contestarlo porque tenía ganas de vomitar en toda la clase.
1: Ay, eso
6: que
1: es
6: tengan
1: horrible.
6: Un bonito día. Me mandan una cerita, por favor, para Lía y Aiden de Camilo. Gracias.
0: Imagínate.
1: O sea, neta, no te puedes concentrar porque de lo que estás no queriendo sacarlo, estás deteniendo, sudando. No, no, no.
7: Buenos días, somos Victoria y Frida.
0: ¡Morning!
7: La última vez que me pasé fue cuando no le hice caso a mi mamá.
0: ¡No te pases!
7: Y una vez la contesté feo a mi mamá.
0: También,
7: le
0: no te pases.
7: Una estrellita de Lilo y Stitch. Y yo te digo... ¡Gracias!
8: ¡Buenos días!
0: ¡Morning!
9: ¡Buenos días, Vicky Nitro! La respuesta de hoy es... cuando yo le dije gorda a una niña en Instituto Sembrador.
8: ¡No digas dónde!
9: ¡Ah,
0: pero! ¡Eh!
9: A mí...
1: ¡ay!
0: ¿Qué está, Pelve? Es que algo está pasando aquí. ¿Algo
1: derecha
0: está sucediendo?
1: ¿Derecha la flecha?
0: ¿Eh?
1: A ver si traigo...
0: Sí, no sé si va a ir directo al bote. O sea, al bote de la basura, no
1: se
0: la...
1: ¡Se pasó,
0: no la
1: se pasó!
0: Sí, yo creo que va a ir directo al bote. A ver, vamos a ver. Tuvimos acá un problema técnico.
1: Se está pasando la raya.
0: Se está pasando, cable.
1: El cable.
0: Te estás pasando, cable, Te estás pasando. Vamos a repetir.
8: ¡Buenos días!
9: ¡Buenos días, la respuesta de hoy es... cuando yo le dije gorda a una niña en...
1: así quédate.
8: No digas dónde.
9: Ah, perdón.
0: Espérame. Ese.
1: ¿Es ese?
0: Ay, no, no puede ser. ¿Mande? No. Sí, guau. Espérate tú. Ay, estoy enojado.
9: Yo soy Jelue. ¡Dedita, Jale! Y la respuesta, digo, a mí...
0: sí, tenemos un problema técnico por acá.
1: ¿Derecho o qué? ¿Del cel?
0: Vamos a ver. Sí, ¿verdad?
1: Sí.
0: A ver.
10: Ella mordió a alguien. Ella mordió a alguien.
0: Ah, la torre.
9: Yo soy Jerue. ¡Dedita, Jale! Y la respuesta, digo, ¿a mí me envías una estrellita de expreso, por favor?
0: Y a mí ¿doble o sencillo?
9: Estrellita.
1: Pega más, ¿no?
10: Lo que sea.
0: ¿Sí? ¡Ya! ¡Párenle a su podcast! ¡Ya! ¡Tranquilos!
1: Nadie se decide.
0: Sí, no, decidan.
1: Está un poquito difícil, ¿va?
0: Sí, está difícil. A ver. No, luego el jueves un niño me regañó bien gacho.
1: ¿Qué te dijo?
0: Nunca ponen mis mensajes. Le dije, pues es que mira. Y lo bueno es que trae el teléfono.
1: Es que son muchos mensajes.
0: Sí.
11: ¡Buenos días! Hola, Vicky. Sí,
0: ¡morning!
1: Hola.
11: Yo diría que lo que me pasé más...
0: ajá.
11: Un día fue de que mi papá estaba arreglando la cama y yo estaba atrás de él.
0: Ajá.
11: Y ya vi un vaso y yo pensé que era agua de Jamaica. Le tomo. Me volteé a ver mi papá y me dice que por qué le tomo, le digo que porque es agua de Jamaica y me dice que era vino y yo le tomé.
1: ¡Oh, my God!
11: ¡Ay, salud! ¿Me puedes mandar una estrellita de...
1: ¡ay, la!
11: Por favor. ¡Ay, se llama Manuel!
1: ¡El Emanuel viene en fiesta!
0: ¡No te pases, Emanuel!
1: ¡Cheers, Emanuel! ¡Cheers!
12: Ay, buenos días, Vicky, Inky, Sinaitro.
13: ¿Cómo se días? Y Miranda.
0: Morning.
13: Respecto a la pregunta del día de hoy, ¿tú?
12: Yo una vez cuando tenía los cachetes inflados, ajá, y tengo una compañera que siempre viene y me los desinfla, ajá, entonces que en una vez los llené de agua y casi le escupo, pero no pude.
13: Yo pues, se me salió una grosa. Bueno, el jugro se dio esas secretas en la escuela y terminé súper regañado. Me mandas una estrellita de CG5.
12: A mí me mandas una de Fast Car y a mi mamá una de Juan Gabriel. Bye, vamos directito a la escuela.
0: ¿Directito? ¿Directito? ¿Qué dicen por acá?
14: Buenos días, soy Juan Manuel. La última vez que me pasé fue cuando regañé a Naito.
0: ¡Ah, mira! ¿Ya ves? Ya, y ahí nada más puso así. ¿Ves? Me regañó, ¿no? Me fui y me dijo, no, es que nunca pasan mis mensajes. Yo le dije, no, es que ve todos los mensajes que manda. Y luego, ¿quién manda podcast? Entonces está cañón.
15: Hola, hola, buenos días. La última vez que me pasé fue cuando en la universidad me sonríe una clase para irnos a tomar una cervecita azorrillada de...
0: ¡Ah, azorrillada!
1: Esos eran los mejores y sabían bien buenas.
15: ¿Me podrías poner una estrellita de Harry Styles, por favor?
0: O sea, deja tú, azorrillada.
1: De a peso.
16: Hola, Vicky Nitro.
0: ¡Morning!
16: En la respuesta de día de hoy es cuando hicimos un tumbapuertas en la cuadra.
0: ¿Qué?
16: Y de mi hermana.
0: ¿Tumba puertas?
16: Pues fue cuando...
1: ¿Qué es eso?
16: Cuando atropelló una viejita en una bici.
0: Ah,
16: bye. Mi hermana lleva una estrellita de...
1: ¿Cómo?
16: ¿Mola Fuerte?
0: ¿Mola Fuerte? ¿Qué hiciste la Mola Fuerte? Oye, ¿cómo? A ver, ¿tumba puertas? ¿Qué es un tumba puertas? Yo me dices tumba puertas y imagínense que trae la policía que llega, ajá, y pum pum.
1: ¿Cómo se llama?
0: Y luego, que llega y pum pum. Y luego.
1: Y pum.
0: Y luego la viejita en la bicicleta y ¡pum! ¡Pum! Mil puntos. Nada, no es cierto. No.
1: Están coleccionando puntos.
0: No hagan eso.
1: ¿Qué pasó?
0: Y luego quiere estrellita de Mon la Fuerte.
1: Lo bueno, lo que te das cuenta es que los niños andaban jugando afuera y eso.
0: Bueno, es lo único bueno. Sí, es lo único bueno que andaban. Que no estaban en el iPad, no estaban en el teléfono. Es verdad.
17: Pues que me pasé por ayer porque estuve en un examen,
0: ajá,
17: y ese va muy fácil.
18: Ay, esta pelvis, ¿qué algo está pasando aquí?
17: Mi nombre es Renata. Bye, quiero una estrellita de Michael Jackson.
19: Va a ir directo al bote.
17: Y le mando saluditos a la Escuela Colegio Regional de México. Bye.
20: Hola, Vicky Naito. Lo que me he pasado es que obtenía un examen ayer,
0: ajá,
20: que estaba muy fácil y quería sacar 8, 9, 10, pero me saqué
0: 4, 5 y 6.
20: 7. Y entonces...
1: 7.
20: Quiero una estrellita de los picos. Bye, soy Camila. Saluditos para la Escuela Colegio Nacional de México.
0: En el siguiente capítulo de tu podcast nos dices si pudiste recuperar las calificaciones. Son ya
1: el semestre.
0: Las 7 de la mañana con 30 minutos. Si no lo digo yo, lo dice el reloj, lo cual quiere decir que es hora
1: de la vitamina.

0: ¿Qué tal? Muy buenos días.
1: Morning.
0: El día de hoy Paula está cumpliendo 6 años. Me gustaría ver si le pueden poner las mañanitas y mandarle una felicitación. Paula.
2: Mi hermano le felicita de feliz cumpleaños para soy Paula.
1: Saludos, Paula. Híjole, ¿sabes qué, Paula? Para ti, Paula. El día de hoy. Aquí. Happy birthday. Happy birthday to you. Y queremos ver a toda la gente con las manos arriba, las manos arriba. En esta mañana de martes 19 ya de mayo. Queremos verte con las manos arriba. Venga, venga, venga, venga, venga, venga. ¡Manos arriba! ¡Esto es un asalto! ¡Esto es un asalto al sueño! ¡Esto es un asalto al aburrimiento, a la flojera! ¡Y a las malas caras!

0: pausa, la identificación, ya regresamos.
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0: de las patas.
1: Hola, Vicky Binguis.
2: Morning. Hola.
1: Soy Paula y cuando fue la última vez que me pasé, fue cuando hicimos una pequeña broma a mi mamá, digo, a mi maestra de que mi compañerita era alérgica a las calabazas y sí se la creyó. Bye. Me mandas una estrellita de las guerreras K-pop. Bye.
3: Buenos días, Guillermo. La vez que
2: Morning.
3: Me pasé fue cuando me estaba defendiendo y luego los pateé. Y Andrea, ¿cuál es la vez?
2: ¿Qué te pasaste?
1: Ya dije.
4: Dilo otra vez.
1: Que mi hermana brinca mucho y yo también. Bye.
3: Y me puedes dar una sellita de 360 de Cholix y éxito, Andrea, ¿de qué le quieres?
1: Serada Campos.
3: Bye.
5: Ay, buenos días. Yo de la vez, ahorita que recuerdo todo eso, de qué día me pasé, en una ocasión entré a trabajar a X empresa.
2: Ajá.
5: Tenía 4 días y camino a mi casa sobre la calle Ejército Nacional, un carro enseguida de mí, del lado izquierdo, tira a basura.
2: Ajá.
5: Y me acuerdo que me adelanté y lo volteo y lo veo y le digo, cochino.
2: Ah,
5: dije, marrano, qué bárbaro, trompudo. Gente tan sucia.
6: Qué bueno.
5: Total. Al siguiente día me dice mi jefe, tienes que ir a Recursos Humanos para que te den tu tarjeta de pago. ¿Y quién creen que era el de Recursos Humanos?
2: ¡Ah!
5: Del
6: cochino.
5: Pero bueno, pues
2: el cochino
5: barrando
2: tú fue.
5: Y desde que estuve en esa empresa siempre me veía y me decía, ya tiro la basura en mi lugar.
6: ¡Qué bueno!
5: Pero bueno, pues sirve que aprendió, ¿no?
6: No, qué bueno.
2: Muy bien, amiga.
6: Sí, amiga.
2: Muy bien. Bravo.
6: Bravo,
2: nos
6: amiga.
2: Paramos de pie.
6: Tú muy bien.
2: ¡Morning!
1: La última vez, soy Mateo, la última
2: Hola, Mateo.
1: Vez que me pasé fue una vez que le rompí el iPad a un amigo porque me enojé en un juego.
2: La torre.
1: Quiero una sellita de Michael
2: buena la
1: Jackson.
2: Deuda. Tuve buena la deuda.
1: El día que yo me pasé,
7: ¡qué rápido!
1: Soy mía. El día que me
2: no, pasé, tampoco se me peleen.
6: Rápido, rápido.
8: Esa vez se me salió una mala palabra.
2: ¡No!
8: Me desconecté.
2: No, es que ese vato, el locutor no deja oír.
6: Estoy escuchando al locutor.
2: Ese locutor no deja oír. Deja oír, díganle que se calle. ¡Au! Ah, no.
6: Parece como que te pisan.
2: Al otro día me pisó una señora.
6: ¡Ay!
2: No manches, pero yo dije, la volteé a ver de esas miradas que quitan la vida.
6: La lagrimita.
2: Entre que estaba llorando y estas. Asco, rascas, tos, tres tristes tigres. No manches, la señora va a tomar una foto.
6: Acá.
2: Y la clásica, ¿verdad?
6: Acá.
2: Empieza a tomar la foto y se empiezan aquí y terminan 7 metros atrás.
6: ¿Sí?
2: Y ahí va la señora para atrás, para atrás, para atrás, para atrás. Y se me deja venir y yo por no empujarla a la señora porque, oye, cuando uno va a hacer un movimiento
6: Ajá.
2: hacia atrás, es como cuando manejas, ¿no?
6: Ajá.
2: Pues te vas a echar de reversa, ¿qué haces?
6: Te fijas.
2: Volteas para atrás a ver Ajá. si no hay alguien. No, la señora se echa para atrás sin voltear nunca y entonces estoy yo y yo por no empujarla, ¿verdad? Porque venía ahora sí que a toda velocidad la señora, ni siquiera así calmadito. Me pisa, pero haz de cuenta que cuando me pisa, siento que me pisa y la señora neta venía, fíjense para que vean a la velocidad que venía la señora y con las ganas, o sea, la señora ahora sí que como en tobogán, se aventó como en tobogán porque me pisa. Cuando tú pisas algo,
6: Ajá,
2: sientes, ¿verdad?
6: Sí.
2: Quise sacar el pie, o sea, lo quise jalar. Mi chanza me dio de jalarlo, se me aventó hasta atrás, completote todo el peso de la señora en mi pie. Y nunca, fíjate, lo más cañón es que nunca dejó de tomar la foto. Bien profesional la señora. Deja loca. Bien profesional.
6: Y yo.
2: Ah, y luego volteé y me dice, ay, perdón, y yo nomás la vi así de que, perdón, mis gangas, dije. No manches.
6: ¿Por qué no te quitaste?
2: No pude, cuando la vi que ya estaba encima de mí, te digo, de verdad, quise sacar el pie, pero la señora se dejó caer con todo el peso, o sea, no me dejó sacar el pie. Si usted me está escuchando de pura casualidad, soy yo, señora, ya ni la hace.
6: Te van a ir a decir que esa hasta recursos mis, humanos me enojé. Va a estar la señora. Ay, ¿por no, qué no quitaste no, no. el pie, Nitro?
2: Mi esposa venía a lo lejos y vio lo y que estaba pasando, pero no. Le dije, es que no manches, se me aventó. O sea, literalmente se me aventó de reversa la señora.
6: Ay, ¿y por qué no le hiciste? Digo, ¿agua, señora, agua?
2: No, o sea, fue tan rápido de verdad. Te digo, neta, o sea, yo, es más, yo pensé que cuando ya me pisa, que quiero sacar el pie porque lo quise estirar así, no pude, aparte. Ligerita no estaba, o sea, entonces peso muerto. Entonces cuando quise jalar, ya no pude jalar. Yo pensé que nos íbamos a caer los dos. Yo pensé que nos íbamos, dije, la señora me va a caer encima porque yo ya no podía tener balance porque la señora venía sobre mí.
6: Estoy enojado.
2: No estoy enojado, ni me acordaba. Ni me acordaba, ya me enojé. ¡Ah, es usted, señora! ¡Vaya y... ¡Ah, no es cierto, no!
6: ¡A su bomba!
2: No, es verdad. Vamos a hacer una pausa, ya regresamos. Buenos días. Pero sí me pisó, así tal cual les platicé. Peso muerto.
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18: ¿Por qué me...
19: ¿Listo para elevar tu...
18: ¿Por qué me reavivaron ese pensamiento intrusivo?
20: Oye, no lo hubiéramos dicho porque está bien enojado.
18: Ya estoy de malas.
20: Está bien de malas.
18: Ya estoy de malas.
20: Y por culpa de la señora del piso, Tom.
18: Sí, me dicen que... Que seguramente la señora no traía espejos, o sea, no traía retrovisor.
20: Oye,
18: por eso no.
20: No, cuando dijiste eso dije, ah, pues tampoco traía el pip, pip.
18: No,
20: pip,
18: no.
20: Y, pip, y, o sea, no puso la.
18: Y traía señora. Carrocería de que debe traerlo, ¿eh?
20: Sí. Era doble carga. Sí,
18: montacargas, montacargas. Oigan,
20: fíjense cuando
18: vean. Sí, nos echen para atrás, nomás así.
20: Oigan, es que ahorita Nitro me hizo una representación de ese
18: me
20: día.
18: Me levanté a decirle cómo había estado todo.
20: Y dije, no, la señora sí se la bañó, la neta, sí.
18: Ah, no más,
20: y luego
18: no.
20: Sí, me dices que era un lugar donde había mucha gente. O sea,
18: atascado de gente.
20: Dices,
18: o sea,
20: tú, pues, o sea, estás consciente de que hay gente a tu alrededor.
18: Como no sé si te ha pasado que de repente también en lugares así muy, muy, con mucha afluencia, con mucha gente, de repente está alguien platicando. Yo, por ejemplo, muevo mucho las manos, pero ayer me pasó un señor está platicando, el señor, no, sí que allá, no. O sea, ¡ah! De esa gente que apunta y tira el manotazo así.
20: No se fija.
18: Hay un chorro de gente a tu alrededor, o sea, seguramente le hace una cachetada a alguien.
20: Sí, claro, o pisar.
18: Sí, o pisar, pues no está solo en el mundo.
20: Claro, claro.
18: En el mundo no estamos solos.
20: ¡Oh, my God!
18: Vámonos rápidamente a la segunda y última parte de los horóscopos del día de hoy y nos vamos con
20: Tauro.
18: El día de hoy para ti, Tauro. En esta mañana, Tauro, escucha a tu cuerpo y bájale al ritmo. Tienes grandes oportunidades para progresar, pero si te mentalizas, podrás dar lo mejor de ti, Tauro.
20: Oye, si eres Géminis, el día de hoy te vas a llevar una sacudida. Mercurio en tu signo hará que todo se sienta muchísimo más rápido. Decisiones, conversaciones y cambios de dirección pueden aparecer y una noticia inesperada que cambie el rumbo en el trabajo, Géminis.
18: Cáncer, sal de tu zona de confort, ya que hoy se presentará una gran oportunidad que está esperándote en lo personal o también en lo laboral, Cáncer.
20: Si eres Leo, el universo te está enseñando a elegir mejor tu entorno y tus amistades. Pueden aparecer invitaciones inesperadas o conversaciones importantes, Leo.
18: Virgo, es un día magnífico para avanzar. El día que estabas esperando ha llegado. Suelta el lastre emocional que te tiene triste o estancado, Virgo.
20: Si eres Libra, tu cabeza va a estar en 1,000 lugares al mismo tiempo. Viajes, estudios, proyectos digitales, redes sociales o ideas relacionadas con crecimiento personal, Libra.
18: Escorpio, el panorama amoroso se presenta tranquilo y muy sensible. Es una buena ocasión para ver beneficios económicos, pero solamente si te enfocas bien y no le dices al de recursos humanos, ¡cochino, marrano!
20: Si eres Sagitario, el universo va a mostrarte dónde sí hay reciprocidad emocional y dónde no puede aparecer una conversación inesperada, una propuesta importante o un cambio rápido dentro de una relación existente, Sagitario.
18: Si tú eres Escorpio, el día de hoy tendrás que cooperar y ceder un poco. Disfrutarás de excelentes oportunidades sociales y momentos que habías estado esperando, Capricornio.
20: Ahí están los horóscopos de esta mañana de martes.
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¿Has tenido miedo a empezar algo nuevo? El día que decides no empezar, también tiene consecuencias. Hay un momento que define más de lo que imaginas. No hace ruido, no avisa ni se anuncia como algo importante. En ese instante en el que estás a punto de empezar algo nuevo y decides, mejor no lo hago. Así de simple, así de silencioso y aún así, así de poderoso. Tu mente se activa, no para impulsarte, sino para frenarte. Empiezan las dudas, es que no es el momento, no estoy listo, seguro alguien lo hará mejor. ¿Y si me equivoco? ¿Y si todo termina mal? Y lo más peligroso es que suena lógico y razonable. Sí, es miedo con argumentos bien estructurados. El cerebro humano tiene una función muy clara: protegerte. Estudios en neurociencia revelan que la amígdala detecta amenazas incluso cuando no son reales y activa respuestas de alerta. Por eso sientes tensión, por eso dudas, por eso te paralizas. No porque no puedas, sino porque tu mente interpreta lo desconocido como amenaza. El problema es que esa misma respuesta que antes te salvaba la vida, hoy puede frenar tu crecimiento. Empezar algo nuevo, por supuesto que incomoda, rompe rutinas, te saca de lo predecible. Y aquí entra otro dato importante. Diversos estudios sobre comportamiento humano señalan que preferimos lo conocido, incluso si no nos hace felices o no estamos a gusto, antes que enfrentar la incertidumbre o algo nuevo, aunque esto implique mejorar y tener algo mejor en la vida. Es decir, muchas personas eligen quedarse en un lugar en donde ya no se sienten cómodos solo porque les es familiar. Piénsalo. ¿Cuántas veces has pospuesto algo importante o simplemente dejarlo para después? No porque no quieras, sino porque sientes ese nudo en el estómago que no sabes explicar. Ese es el miedo que actúa. No grita, no te empuja, no te obliga, te convence. Y mientras tanto el tiempo pasa. Pasan los días, los meses, los años. Y lo que antes era una idea que te emocionaba, hoy se convierte en una espina que no te deja avanzar. En algo que regresa de vez en cuando con una pregunta incómoda. ¿Qué tal si lo hubiera intentado? Ese qué hubiera pasado pesa más que cualquier error, porque fallar duele en un momento, mas no intentar duele cada vez que lo recuerdas. Aquí es en donde todo cambia. El miedo no desaparece en la espera. Se debilita cuando actúas y tomas la decisión de no dejar pasar ni un minuto más. Cada paso que das le quita fuerza. Cada intento rompe una barrera. Cada error te entrena. De hecho, en psicología existe algo que se llama exposición progresiva. Cuanto más te enfrentas a lo que temes, menos poder tienes sobre ti. Así funciona la mente, así se entrena el valor. No necesitas tener todo muy claro. Nadie lo tiene al inicio. Simplemente necesitas moverte, quitarte ese miedo profundo que tienes. Aunque sea incómodo, aunque tiemble tu voz interna, aunque dudes. Porque en ese momento exacto, cuando decides avanzar a pesar del miedo, algo cambia dentro de ti. Empiezas a construir confianza real, no la que imaginas, la que te ganas. Y sí, puede salir mal, claro que puede. Pero también puede salir bien, y esa posibilidad no la descubrirías si no lo intentas. Ahora escucha bien. El riesgo más grande no es equivocarte, es acostumbrarte a no intentarlo. Porque cuando eso pasa, el miedo deja de ser una emoción y se convierte en una forma de vida. Así que hoy no esperes la motivación perfecta, nunca la habrá. Ni la seguridad absoluta, tampoco la habrá. No esperes el momento ideal porque entonces no va a llegar. El único momento que existe es este, hoy, ahora. Ese en el que decides si sigues igual o das el primer paso. Uno solo, no necesitas más. Porque a veces lo único que separa la vida que tienes de la que quieres es una decisión que has postergado durante demasiado tiempo y esa decisión es simplemente
atreverte a empezar. ¿Tú qué dices?

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2: 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Con la autorización del Comité de Inversiones y el Comité Técnico de Fideicomiso, nos autorizaron 6 proyectos de inversión fuertes para Ciudad Juárez con un monto de 655 millones de pesos. Uno de ellos es la construcción de un paso inferior vehicular en Juan Pablo II y Francisco Villarreal Torres, sentido Poniente Oriente. Otra obra es la construcción de un puente vehicular o paso superior vehicular en Paseo de la Victoria y Teofilo Borunda. También la construcción de un puente vehicular, paso superior vehicular en Paseo de la Victoria y Gómez Morín. Y una obra pluvial en Francisco Villarreal Torres y Paseo de la Victoria, donde se encuentra el camión o la estatua de Pancho Villa.
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10: Son ya las 8 de la mañana, 56 minutos. 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
10: Ahí está Alexa Móvil. Oye, estaba viendo una historia hace unos días sobre La Bomba, la canción de La Bomba. Y el productor, el creador de esta canción, tiene una historia bien cañona porque dice que la canción él la compuso en 1990. Bueno, desde 1992.
11: Okay.
10: Estaba buscando tener un tema así de pegajoso. Y dice que él se hizo una promesa donde desde ese entonces iba a hacer una canción diaria hasta hacer un hit.
11: Ok.
10: La Bomba, dice él, su año que le generó más dinero en todo lo que va. Fue en el año 2005.
11: Ok.
10: Y dice que le generó más de $700,000 en un año de puras regalías. Pero dice que hasta el día de hoy, el 70% de sus ingresos anuales vienen por parte de la canción.
11: ¡Ay, ay! O sea, que
10: o sea, la canción sigue todavía dándole dinero.
11: ¡Qué chido! Eso está muy padre.
10: Imagínate.
11: Es una canción que no tiene generaciones. La
10: y luego algo... Es que esta semana me pasó algo bien chistoso en una fiesta donde toqué.
11: ¿Te volvieron a pisar?
10: No, no, espérate, no. Me pasó algo súper raro.
11: Ajá.
10: Con la cuestión de las canciones. Y esta canción, por ejemplo, la de La Bomba, O sea, es raro también que la conozcan jóvenes.
11: Ajá.
10: Pero el sábado me llamó mucho la atención esto porque yo comencé a tocar desde las 8 de la noche. Uh-huh. Y como por ahí de las... Estaba llegando la gente, hubo cena y todo esto. Y como por ahí de las 9:45 tal vez... Uh-huh. Yo vi que ya habían terminado de comer y todo.
11: Okay.
10: Entonces di la bienvenida. Era una fiesta de graduación. Uh-huh. Saludos para Cassandra, que se graduó de mercadotecnia de UTEP. Y yo, antes de que comenzara la fiesta, Cassandra fue, se acercó ahí conmigo, ya la saludé, platicamos un poquito, platicamos de la escuela, me dijo que ya estaba trabajando con anticipación, o sea, ya estaba pudiendo vivir lo que era el mundo real en la mercadotecnia. Y le digo, oye, cualquier canción que quieras o algo, ven y avísame, porque cuando comencé me dijeron, hey, pon música para viejitos, porque más adelante no nos van a dejar los chavos.
11: Okay.
10: Entonces, como eran chavos menores, o sea, jóvenes, adultos jóvenes de menos de 25 años, dije, no, pues sí, tiene mucha razón, o sea, seguramente me van a pedir mucho reggaetón y así. Entonces, haz de cuenta que va en un momento, Cassandra me dice, oye, ¿me puedes poner la canción de la vaca? Dice, yo ni la conozco, pero me la pidieron.
11: Ajá.
10: Y yo, ok. Entonces, en ese momento... Yo ya había dado una primera bienvenida.
11: Ajá.
10: Entonces, en ese momento, aprovecho y paro lo que estaba tocando y doy nuevamente una bienvenida.
11: Uh-huh.
10: Y entonces, en eso digo, vino la festejada, nuestra graduada el día de hoy, vino a pedirme una canción, pero me dice que ella no la conoce. Entonces, ¿quién le pidió la vaca?
11: Ajá.
10: Nadie hasta el momento había bailado.
11: Ok.
10: Entonces, ¿quién le pidió la vaca? Y ya por una mesa dice, yo.
11: Ajá.
10: Y entonces, y le digo, ¿y la vas a bailar? Y dice, sí. Y entonces pongo yo la vaca.
11: Ajá.
10: Y se para toda la gente a bailar.
11: ¡Qué chido!
10: O sea, nunca en mi vida, es mi primera vez en la vida, que la vaca es la primera canción que toco para que la gente baile.
11: Para que se abre la pista.
10: O sea, se me hizo muy extraño. Nunca había sido mi primera canción para abrir la pista. Se me hizo muy extraño.
11: Es una muy buena rola.
10: Y porque eran muy jóvenes. Uh-huh. Entonces...
11: Pues a lo mejor eso fue lo que les llamó la atención, música
10: no sé,
11: nueva. Tú,
10: música nueva para ellos.
11: Para ellos.
10: Para sus
11: ellos.
10: Oídos. Entonces sí, me llamó mucho la atención. Y ya de ahí me fui con merengue y se armó la party.
11: Qué fregón.
10: Se armó la fiesta. Pero sí, las canciones, decía en un video que hice, decía, no importa la canción que sea o no importa la canción en la que estés pensando, pero siempre te puede sorprender. Porque si yo te pregunto a ti así de primera, te digo, ¿hoy una canción con la que tú empezarías para abrir una pista? O sea, ¿con cuál canción crees que tú crees que bailaría la gente para subir a la primera pareja a la pista?
11: Como para subir a la primera pareja a la pista, no sé.
10: Que esa es una pregunta que como DJ siempre te haces, o sea, ¿cuál va a ser la primera canción con la que voy a comenzar para poder abrir la pista?
11: Oye, no es como que, fíjate, porque ahorita que estoy pensando, fíjate, me hiciste recordar mi quinceañera. Yo me acuerdo mucho que cuando iba a comenzar el baile de la quinceañera, pusieron cumbias.
10: Okay.
11: Y en ese momento yo no sabía bailar cumbias.
10: Ok, pero las conocías.
11: Sí las conocía, pero yo no sabía bailarlas, yo no las bailaba y no era como que la música que yo personalmente consumía. Uh-huh. Entonces ahorita que te estoy escuchando, estoy pensando y digo, ¿por qué no el DJ se acercó a preguntarme?
10: Ajá.
11: Como que... con que, es que, bueno, a lo mejor estoy yo mal, porque yo no sé de eso. Pero, o sea, sí es una buena idea, no sé, con qué preguntarle a la pareja o preguntarle a la de la quinceañera con qué canción te gustaría.
10: Normalmente, hoy en día sí es como, antes no lo hacían.
11: Uh-huh.
10: Pero, oye, o sea, antes nadie, yo no recuerdo hasta, ¿qué será? Te podría decir, no puedo recordar hasta 10 años tal vez atrás. Que alguien me dijera, oye, este es un playlist que quiero que toques. O sea, quiero que toques estas canciones. Y luego ya se convirtió como en una regla de que tienes que pedirle a la pareja, si es caso de boda o a la quinceañera, si te puede pasar un playlist. ¿Para qué sirve este playlist? Uno, yo les digo, dame 25 canciones que crees tú que no deberían de faltar en tu fiesta.
11: Ok.
10: Tú, porque cada quien tiene sus propios gustos, ¿no?
11: Sí, sí, sí.
10: Pero eso a mí me ayuda para saber qué tipo de música le gusta.
11: O sea, te vas a dar
10: lo tomo de referencia.
11: Eso está chido.
10: Ajá, lo tomo de referencia. Pero sí anteriormente no se hacía. Y sí, las cumbias normalmente son las mejores rolas o el mejor género musical para arrancar una fiesta. Porque las cumbias, pues, juntas a toda la gente de las edades diferentes. O sea, las cumbias te las bailan desde muy chavitos hasta muy grandes. Entonces, si tú arrancas con reggaetón en una 15, por ejemplo, nada más van a bailar los chavos. Y algo que pasa hoy en día es que los chavos te bailan una o dos canciones y van,
11: se van y
10: se hacen bolita por allá. Entonces, bueno, se complica ahí la situación. Pero, por ejemplo, yo una de las canciones, de mis canciones preferidas para arrancar una boda, por ejemplo, yo uso, me gusta, analizo obviamente a las edades, ¿verdad? Y digo, ah, ok, hay abuelitos, hay tíos, hay personas mayores de 50, 60 años. Entonces yo normalmente comienzo como, por ejemplo, en una boda. Si es una boda, comienzo con 70s, por ejemplo.
11: Ok.
10: Entonces, una de mis canciones favoritas para comenzar a arrancar la pista es September. Y siempre se para la gente a bailar.
11: Wow.
10: Y September.

0: Ángeles Azules y recuerdo mucho una persona, uh-huh. una persona súper fina, ajá. que me contrataba antes para sus eventos, falleció, descansa en paz, me contrataba para sus eventos, una de las primeras veces que me contrató, yo recuerdo haber estado con otra persona, Tornado estaba conmigo, y le digo, ¿sabes qué? Porque no querían bailar, le dije, ¿sabes qué? Voy a poner cumbias. Y me dijo, no, ¿cómo vas a poner cumbias aquí? Ajá. Y yo, ¿qué? Porque hay una situación ahí con las cumbias que de repente es como una cuestión de elitismo. Ajá. Que hay gente que dice, ay, no, cumbias.
1: Ajá, sí, entonces, les hacen el feo.
0: Les hacen el feo. Uh-huh. Entonces le dije, no, sí, es que no bailan. O sea, uh-huh. no, nada quieren bailar. Entonces voy a poner cumbias. Y están allá, ¿no? Allá había casi todas eran puras mujeres. Ajá. Era un evento, creo, puras mujeres. Y están todas ahí. Y no bailaban.

0: la cumbia no falla.
1: Jaló, jaló. Pero sí hay canciones que no te puedes imaginar, que pueden ser tus ayudantes para abrir la pista.
0: Ajá, sí.
1: Está cañón. Dice por acá. Pues bueno, estábamos con las canciones, ¿verdad? Canciones que generan algo especial en la gente.
0: Está bien raro, pero okay, la
1: a ver, vamos a suponer. Supongamos.
0: Yes.
1: Es un supositorio, no. Es una suposición. Vicky Ringuis está en manteles largos. Ah. Decidió casarse.
0: Ok.
1: ¿Cuál es la primera canción que te gustaría bailar en la pista? No a ti con tu pareja, a ti con tus primas.
0: Ok, mira, como lo estás poniendo, yo te puedo decir que, por ejemplo, la canción de La Vaca levantaría a todos para bailar. Y canciones como esas, como La Bomba.
1: Ok, es que mira, es que ese es el truco, ese es el problema. Ahorita porque ya las escuchaste. Uh-huh. Pero cuando te pregunto, la mayoría de las veces la gente no sabe, no se bloquean. Entonces, para uno de DJ sí es difícil, porque como bien lo decías ahorita, o sea, en un lugar yo puedo decir, Los Ángeles Azules, una cumbia.
0: Ajá.
1: Y la pongo y nadie se levanta. Me pasó, mira, te voy a platicar, me pasó. Y hice un video también sobre eso. Me pasó, hice un video sobre eso. Me prohibieron tocar cumbias. O sea, me prohibieron tocar cumbias. Me dijeron, puedes tocar lo que quieras, menos cumbias y banda.
0: Oh, ¿y cómo le hiciste?
1: Lo peor del caso, se me hizo muy chistoso porque al final hubo un... Al final hubo como una, no cena, pero al final dieron burritos de frijoles.
0: ¡Ah! Y ahí lo soltó el cumbión.
1: ¡No! Espérate. Yo iba...
0: ¡Qué rico!
1: Con sí, pintados con chorizo, hasta vez no le echaron lo malo, pintaron. Yo iba, dije, le dije, mira... si quieres, si tienes una idea tú de canciones que te gustaría escuchar en la boda, me la mandas y me la mandan y la escucho y digo, está fácil la fiesta, o sea, no hay problema. O sea, cuando vi dije, fácil, está muy fácil. Paz, una, nada. Paz, dos, nada. De las que me dijeron ellos, Paz, otra, nada. Pum, otra, nada. Pum, otra, nada. Ajá. Yo creo que había pasado más de una hora que había comenzado la fiesta tal cual. No la cena, la fiesta.
0: Y nadie se paraba.
1: Una hora y nadie bailaba. ¿Y que le suelto este mismo cumbión?
0: ¿Y
1: esta me ha sacado de unas broncotas esta canción?
0: Ajá.
1: Y que se para toda la gente a bailar.
0: ¡No manches!
1: Lo peor del caso es que andaban bailando los que me dijeron que no querían bailar cumbias.
0: No manches.
1: Y después como de 40 minutos que ya la de pista andaba con todo.
0: Ajá.
1: Va y me dice, te dije que no me pusieras cumbias. Y le dije, pues es que no bailaba nada. Y si te fijaste fue con lo que bailaron.
0: ¿Y luego? ¿Qué te dijeron?
1: Ok, está bien.
0: No,
1: o sea, pero si yo hubiera seguido...
0: Si hubiera seguido tocando lo que,
1: tocando lo que me pidieron.
0: Nadie se hubiera probado, ¿verdad?
1: Ajá, y yo en el video que hice hablaba de cómo uno, como DJ, como profesional, pones en riesgo tu credibilidad. Porque si tú haces siempre eso de decirle a la gente de la fiesta que...

0: Y hubo gente que comentaba y decía, no, pues son los que te pagaron, son los que mandan y no sé qué. Sí, pero mi jale es que la gente vaya y se divierta y que baile. Hay algo que la gente no entiende muchas veces en las fiestas. Yo nunca he escuchado a alguien que cuando esté platicando de una fiesta diga, oye, ¿te acuerdas qué bonitas estaban las flores que pusieron ahí?
1: Ok.
0: ¿Sabes? Uh-huh. Ah, ¿te acuerdas? Nos la pasamos bien fregón, bailamos toda la noche. Uh-huh. Ese es mi trabajo. Entonces, pongo en riesgo mi nombre, mi credibilidad, por hacer lo que me dicen que haga. Porque me han hasta rayado la mother.
1: Me imagino. Uh-huh. ¿Y nunca ha pasado por tu cabeza así como que preguntar, ok, ¿este es un evento para bailar o para no bailar? O sea, ya sé, y sé que la pregunta
0: ¡Qué buena pregunta!
1: Sé que la pregunta a lo mejor suena absurda, pero, o sea, es que estoy pensando
0: ya. ¿Es un evento para divertirse o nomás para venir a pistear?
1: Pues, I mean...
0: Está buena la pregunta.
1: O sea, pues, porque a lo mejor lo que ellos no querían que la... No sé, ¿verdad? O sea, yo... Porque hay mucha gente en el mundo. O sea, a lo que quiero llegar es... Y sin ofender, honestamente. Y si ya lo hice, discúlpame.
0: No.
1: Pero, pues, hay veces en los que la gente simplemente quiere ir a sentarse a platicar y a pistear y...
0: Sí.
1: No sé, a lo mejor el DJ, pues, para poner música, para acompañar, ¿sabes?
0: Pero
1: no
0: es una muy buena pregunta, nunca la he hecho.
1: O sea... No sé, ¿verdad? O sea,
0: a lo mejor, no sé. Sí, no, es que es una buena
1: pregunta.
0: Creo que
1: la regué bien gacho, pero...
0: No, es que la neta, el DJ se supone que lo contratas para que la gente baile, pero sí es una buena pregunta. O sea, ¿nada más quieres escuchar música o sí quieres bailar? Sí, eso pasa muy seguido. Y entonces yo me he llevado rayadas de mother.
1: Ajá.
0: Y pues lo más probable es que esa persona que se enojó porque no le puse la canción que quería, que esa es otra... Que yo nunca le voy a decir a la persona que me pidió la canción, nunca le voy a decir, no, pues vaya, dígale a los novios porque me dijeron que no quería que pusiera cumbias porque estaba muy naco. ¿Sabes?
1: ¿Eres un taker?
0: Sí, eso fue. Entonces no lo voy a hacer, o sea, yo claro, no lo voy a poner a ellos en esa posición. Entonces, híjole, discúlpeme, es que sabes que no es lo que traigo para tocar el día de hoy. Uh-huh. Oiga, pongan, híjole, ¿sabe qué? Ya no voy a alcanzar cualquier excusa para no poner en el fuego a los dueños de la fiesta.
1: Sí, claro.
0: Entonces la gente está, el Nitro, ese vato toca bien gacho, ni pone buena rola, ¿sabes?
1: Sí, claro.
0: O sea, pones
1: sí,
0: en riesgo
1: sí,
0: eso.
1: Sí, porque ya luego en el evento si te escuchan y no es lo que la gente pensaba, pues ya no.
0: Esa es mi mejor publicidad.
1: No te llevas. Andale,
0: esa es mi publicidad. Mi publicidad es ir a un evento, pum, romper la pista y que la gente empiece ahí. Oiga, trae tarjetas. Esa es mi mejor publicidad.
1: Claro.
0: Entonces me pone.
1: ¿Sí traes tarjeta?
0: Sí, claro.
1: Ah, órale.
0: ¿Quieres una?
1: No, sí. Tengo tu info, pero pues, pásame una.
0: ¿Quieres una? Sí, ¿sabes qué? La gente se enfoca mucho, que está bien, o sea, se enfoca mucho que en el pastel, que en las fotos, que las flores y que esto y que el otro. Y hay veces que... Y el DJ, no, póngalo ya. Ahí nomás, ¿pa' qué?
1: ¿Sabes qué? Es que yo creo que como personas mortales vemos como que es algo que ya va en la fiesta. Entonces no lo valoramos de la manera que lo deberíamos de valorar. Pero tienes mucha razón al decir... Y cuando termina una fiesta o platicas de una fiesta, dices, no manches,
0: no te pones a platicar de las flores.
1: Me la pasé bailando toda la noche, estuvo bien. Por ejemplo, yo en las bodas de mis primas, te puedo decir, una boda estuvo bien gacha porque la música estuvo bien gacha. De las otras bodas, o sea...
0: Ponte, así como lo acabas de decir, todos los que nos están escuchando, seguramente los que tienen un mal recuerdo de una fiesta, dicen, la boda estuvo bien gacha,
1: sí, claro.
0: La fiesta estuvo bien gacha porque la música estuvo bien
1: gacha.
0: Y
1: luego pasa que... Dices, es que se puso chida la fiesta hasta que yo le fui a decir al DJ la música que tocara. Entonces, ahí es donde digo, yo no te contraté, DJ, para yo decirte que... O sea, si tú eres DJ, tú debes...
0: El problema... No, es que el problema es ese. O sea, que uno quiere hacer la fiesta, pero la gente no se deja. O sea, los dueños de la fiesta no se dejan. No se dejan. Entonces, ¿contratas un profesional para decirle qué hacer?
1: No, pues no, ese no es el chiste.
0: Exacto. Me pasó, hace unos días me pasó una... Yo hago muchas preguntas, esa no, la que me acabas de decir, esa no la hago. Pero hago muchas preguntas, entonces todo lo tienes que preguntar. ¿En dónde es el lugar? ¿Cuántas personas va a haber? ¿Por qué dónde es el lugar? Porque necesitas ver cómo es el área donde vas a trabajar, qué tan lejos está de donde tú vas a descargar, a donde te vas a poner. O sea, todo eso porque te genera tiempo, te genera trabajo, te genera... y me pasó que me dijeron, oye, estoy preguntando, oye, ¿cuál es el lugar? ¿Cuántas personas va a haber? Uh-huh. Es cemento donde voy a tocar, uh-huh. es pasto, si es tierra, pues de preferencia no voy, ¿verdad? Uh-huh. Cosas así. Entonces, no, si no te interesa la fiesta, está bien. No, es que si te estoy preguntando,
1: ¿te dijeron?
0: Sí. O sea, pues es que yo no fui el que vine a preguntar, ¿verdad?
1: Sí, claro.
0: Por el servicio. Yo te estoy preguntando porque yo tengo que saber qué es lo que voy a hacer ese día para poderte dar un precio.
1: Oh, wow, sí.
0: En ese momento. Pues, you know what, I'm not the kind of DJ that you're looking for, o sea. Yeah.
1: Uh-huh. ¿Cuál es la pregunta más extraña que haces?
0: La pregunta más extraña que hago...
1: Ajá.
0: Pues yo creo esa, o sea, no es extraña, uh-huh. pues nada más es cuántas personas van a ser. Un día un vato le pregunté, oye, ¿cuántas personas es el aforo? Uh-huh. Y me dijo, ¿cobras por persona?
1: Oye, me dijo así.
0: Y le dije, no cobro por persona. Le dije, no, es como un platillo, ¿verdad? Que te lo cobran por persona. Pero yo tengo que saber cuánto audio voy a llevar, ajá. porque no sé si tú sepas, pero a comparación de la comida, ajá. la gente también se come el audio. Entonces, entre menos personas haya, menos audio necesito. Entre más personas haya, más audio necesito, porque uh-huh. cada vez la gente se va comiendo. Entre el murmullo de la gente y los espacios uh-huh. que va ocupando la gente, se come el audio. Entonces, yo necesito saber...
1: Matemáticas.
0: Necesito saber cuánto audio voy a llevar. Claro, por eso te estoy preguntando cuánta gente vas a tener.
1: ¿Se enojó la persona?
0: Sí.
1: Te vas a soltar un fregazo. Llévame cuánto audio.
0: Y eso que no me pisaste, si no te hubiera ido peor. Vamos a música y ya regresamos.

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1: ¡Ya llegó! ¡Y hasta aquí! El doctor, el especialista, el pediatra Andrés Boadella. ¿Qué onda, Doc? Buen día, ¿cómo estás? Okay. ¿Cómo estás, Doc?
2: ¿A poco no está bien?
3: Muy bien, gracias, buenos días.
1: Buenos días, Doc. Doc, pregunta fuera de todo de tu especialidad, Doc. Me contratas el día de hoy para una fiesta y te digo, Doc, ¿con cuál rola quieres que abra pista? ¿Qué canción me pedirías, Doc?
3: ¿Conoces a Black Coffee?
1: Sí, claro. Que de hecho, fíjate, estuvo Black Coffee tocando la madrugada de hace unas semanas en Teotihuacán.
3: Uh-huh. Sí, lo vi.
1: Y después de que él estuvo ahí, fue cuando pasó la situación hasta el vato este loco que agarró hasta gente ahí, no manches.
3: Te platico que yo tenía boletos para ese evento.
1: ¿De veras? ¿Y no fuiste, Doc?
3: No.
1: ¿Te fuiste al golf? ¿Te fuiste al golf?
2: Sí, eso quiere decir que sí.
1: Te fue al golf. Prefirió el golf que ir a ver a Black Coffee. Oye, Doc, buenos días, ¿cómo estás?
3: Muy bien, ¿y ustedes?
1: Muy bien también, Doc, muy bien. Gracias por estar con nosotros esta mañana. Hoy tenemos un tema extremadamente interesante. Siempre es interesante platicar con el Doc Boadella, pero hoy tenemos un tema extremadamente interesante. Hoy vamos a hablar de algunas enfermedades raras que pueden darse en los niños. Y, por ejemplo, vamos a comenzar con esta que tenemos por acá, que es la fibrosis quística. ¿Qué es la fibrosis quística, Doc?
3: La fibrosis quística.
1: Ajá.
3: Bueno, empezando con los tamices del recién nacido, ¿no?
1: Ajá.
3: Es una enfermedad que se puede detectar por medio del tamiz del recién nacido.
1: Ok. Por eso es importante hacerlo.
3: Sí, porque hay muchos pacientes así que tengo que hacerlo. Sí. Okay. O sea, sí es importante porque es una enfermedad que se tiene que detectar oportunamente.
1: Ajá.
3: Es una de las enfermedades más comunes que pueden ser trágicas, si se pudiera decir.
1: Okay.
3: Es 100% hereditaria.
1: Ah, ¿de veras? De esas herencias que dice uno, no te pases, o sea, porque uno hereda ese tipo de cosas, ¿no?
3: Exacto.
1: Ok, ¿y qué son básicamente las afectaciones? ¿En qué te puede afectar? ¿En qué órganos o de qué manera te puede limitar en tu día a día?
3: Es una condición en la que los, vamos a decir, los transportadores del sodio están afectados, entonces todas las secreciones del cuerpo son más espesas, son muy viscosas, son muy gruesas, y lo que más se ve afectado es el sistema respiratorio, los pulmones.
1: Okay.
3: Entonces,
1: ahora, si alguien tiene fibrosis quística, como bien lo decías, dentro del tamiz sale ahí que la tiene, ¿hay tratamiento? ¿Cómo se puede controlar esta situación?
3: Sí hay tratamientos que ayudan, pero no es 100% curable.
1: Ok. Sí. Importante lo que decías ahorita al inicio, o sea, es por eso que dentro de los protocolos que se hacen al nacer el bebé, el tamiz puede ser una de las cosas que puede, pues, no poner en riesgo de manera tan rápida o de manera en que no te des cuenta, ¿no? La vida de un pequeñito. Si haces el tamiz, pues seguramente vas a tener los medicamentos o la atención necesaria, ¿no?
3: Exactamente.
1: Ok. Exactamente. Después de ahí, Doc, tenemos el síndrome de Red. ¿Qué es el síndrome de Red?
3: A ver, describe. Red,
1: R-E-T-T. Ajá.
3: Ese nomás es más comúnmente visto en las niñas.
1: Ajá.
3: Ok, es un, yo solamente he diagnosticado ese síndrome una vez en mi vida.
1: Ok.
3: Este, tengo una pacientita que lo tiene. Es más común en las niñas. Uh-huh. Es un síndrome donde hay ¿cómo te puedo decir? Global Developmental Delay. Es un problema de desarrollo. El coeficiente de intelecto es bajo.
1: Ok.
3: Y es lo más común y lo más la forma en que pude diagnosticarlo es porque estos niñitos se están tallando las manos constantemente. O sea, uh-huh. están haciendo así como que, como cuando te estás lavando las manos con agua y jabón.
1: Ajá.
3: Ok, entonces le están constantemente haciendo ese movimiento, ajá. ese movimiento. No hay desarrollo intelectual.
1: Ok.
3: Hay un tipo de parálisis cerebral.
1: ¿Hay problemas con coordinación y todo eso?
3: Sí, lo más característico es que es un bebé que empieza su vida normal. Uh-huh. Y ahí más o menos de por los 2 años empiezan, el desarrollo empieza a regresar. Está okay. en regresión todo lo que es el desarrollo del bebé. O sea, desarrollo motor, pues. Ajá. Sí.
1: Wow. Ok, tenemos todavía más, pero vamos a ir a una pausa. 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Doc, vamos a una pausa, ya regresamos. Hoy estamos platicando de enfermedades que llegan a presentarse en los niños y que tal vez no las conocemos, son enfermedades pues raras, que pueden, pues, tal vez causar alguna situación ahí en la familia. Y el día de hoy es de lo que estamos platicando con el doctor Andrés Boadella. Vamos a la pausa, ya regresamos en esta mañana de martes.
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0: solo, Doc, solo. Y son ya las 9:55 a.m. Seguimos platicando como cada martes con el doctor, el especialista, el pediatra Andrés Boadella. Hoy estamos platicando sobre enfermedades raras, enfermedades en las cuales los niños se pueden ver afectados. Y ya hasta el momento ahorita el doc nos decía, nos hablaba sobre la fibrosis quística y el síndrome de Rett. Ahora vamos con la hemofilia. ¿Qué es la hemofilia, Doc? Me volteé a ver, vi que si no es el temor a los hemos, no, no. ¿Qué es la hemofilia? ¿Qué es la hemofilia, Doc?
1: La hemofilia es una condición en donde no puedes hacer no puedes coagular sangre, pues. Entonces, okay. Es una condición en donde tienes muchos problemas de sangrado.
0: Ajá.
1: Hay varios tipos. O sea, hay tipo A, tipo B, tipo C.
0: Oh, okay, okay.
1: Okay.
0: Oye, Doc, me llama la atención. Esa me llamó mucho la atención porque ya te lo había comentado hace un tiempo. Yo he leído mucho sobre la ITP, o mejor conocido como púrpura trombocitopenia, que también es de una u otra forma una situación o un problema del sistema autoinmune, como si estuviera al revés. Y también en la eso destaca mucho en la púrpura trombocitopenia, que no hay coagulación porque las plaquetas se van a lo más bajo. Tiene mucho parecido con la hemofilia.
1: No, pues mejor déjame te entrevisto yo a ti.
0: ¡No! ¡Ah, no! Ya lo habíamos platicado. Te dije que, la neta, no me considero un experto en el tema de la trombocitopenia, pero he leído muchísimo porque fue una etapa de la vida que tuvimos que pasar, y una de las recomendaciones más grandes en ese momento por parte del oncólogo fue lean sobre esto, lean, busquen. No hay una cura para la púrpura trombocitopenia, se controla, pero me di cuenta después de ahí, Doc, que hay personas que nacieron con ese problema, bueno, se desarrolló el problema de la púrpura trombocitopenia y hoy son adultos y no sabían que la tenían hasta un día que tuvieron y pararon en un hospital. Y esto, para los papás que nos están escuchando, a mí sí me da mucho miedo porque nos decía el doctor, este caso se agrava en el caso de las mujeres, ahorita como hablabas de las niñas, porque cuando les llega su primer periodo hay que ver cómo va a reaccionar el cuerpo.
1: Exactamente.
0: Entonces hay que estar ahí al pendiente. Y me pareció muy parecida, valga la redundancia, a la hemofilia, la púrpura trombocitopenia.
1: Lo que pasa es que en la hemofilia no puedes generar coágulos, o sea, tienes un déficit en tu sistema de coagulación.
0: Ok,
1: ciertos complementos, la cascada de coagulación no está funcionando. Entonces, en lo que viene siendo el ITP,
0: la púrpura
1: trombocitopenia hemofílica, tienes un anticuerpo que te está destruyendo las plaquetas.
0: Qué locura.
1: Entonces no tienes plaquetas que están funcionando, y entonces cuando tienes algún problema de sangrado, que te cortaste o que te sacaron una muela o algo así, las plaquetas no están ahí para generar los trombos que van a parar el sangrado.
0: El sangrado.
1: Y muchas veces hay gente que lo tiene tan severo que el tratamiento viene siendo una esplenectomía, o sea, que te quitan el vaso.
0: Así he escuchado sobre eso. Oye, y qué interesante esa parte también, porque mira, los papás que nos están escuchando y que en algún momento llegan a hacer algún tipo de cirugía o algún tipo de trabajo en lo que es los dientes, como lo decías ahorita, la recomendación que siempre se hace es que previo a eso se hagan una prueba de plaquetas, ¿no, Doc? Para que no pongan en riesgo nada.
1: Sí, exactamente.
0: Y eso es importante. Entonces, si ya se han fijado que de repente con pequeños cortaditas, rasguñitos, el niño o la niña está como sangrando mucho, batalla mucho, hay que hacerle, cuando vayan a hacer un tipo de procedimiento donde vaya a haber mucha sangre, pues sí es la recomendación que siempre dan de que hazte la prueba de plaquetas previo a llevarlo a que le revisen los dientes o todo eso, porque se puede poner en riesgo, ¿no?
1: Exactamente.
0: Okay, y
1: Y hay
0: luego.
1: varias enfermedades así de plaquetas, por ejemplo, von Willebrand es una
0: ¿Cómo?
1: condición en donde las von Willebrand.
0: Caray, tiene nombre como de café caro. Don Willy. Don Willy. Don Willy. A ver, ¿cómo es otra vez, don Brom Willy? ¿Cómo?
1: Von Willebrand.
0: Ah, ¿tiene un nombre como francés o qué?
1: Pues
0: Sí,
1: como se
0: ¿verdad?
1: oye como de Bélgica o algo así, ¿no?
0: Ok.
1: Por el von.
0: ¿Y qué es básicamente esa condición, Doc?
1: Las plaquetas no tienen la capacidad de juntarse, de pegarse.
0: A la
1: Entonces
0: torre.
1: también es lo mismo, se cuenta que las plaquetas no funcionan. Y hay varias condiciones así de que existen estos problemas.
0: Oye, te hago esta pregunta. En el caso de la hemofilia, por ejemplo, ¿es una condición también que se desarrolla, es hereditaria? ¿Cómo se puede
1: ¿Es
0: detectar?
1: hereditaria?
0: Uf, no, ya no me herede nada.
2: Ya no quiero.
0: Oye, Doc, ¿cómo se puede detectar? ¿Cuál es la mejor manera de detectarlo?
1: Empiezas con problemas de sangrado, por
0: Ok.
1: ejemplo, y muchas, por ejemplo, en donde se detecta más rápido, pues es en las nenas, ¿no? En las señoritas
0: Okay.
1: que tienen problemas con la menstruación y ahí es donde te puedes dar cuenta que existe este
0: Ya.
1: problema.
0: Okay, tenemos todavía muchos más y no nos va a alcanzar el tiempo. Nos queda, vámonos ahora con el síndrome de Moebius. ¿Qué es esto,
1: Híjole, me estás regresando a escuela de medicina y...
2: Para que estés fresco,
0: Es
2: Doc.
0: decir, Doc,
2: Sí, sí,
0: estamos
2: sí.
0: haciendo una certificación.
2: Te estamos
0: Ahí te
2: testeando
0: va a llegar el
2: el certificado.
0: invoice. El certificado con un invoice.
1: Híjole. Bueno, y es que no, no, no.
0: ¿Qué
1: A
0: es?
1: ver, déjame escarbo
0: Okay.
1: en mi neurona.
0: Okay.
1: Este
0: El síndrome de Moebius.
1: es un síndrome neurológico
0: Okay.
1: en donde tienes algún tipo de parálisis de la cara y no tienes la capacidad de mover los ojos de lado a lado.
0: Okay.
1: Ok, es un déficit en híjole,
0: Oye,
1: me estoy
0: no,
1: regresando.
0: Doc,
1: A
0: oye,
1: ver.
0: no, no fue ese que le dio al final a Justin Bieber, ¿no, verdad?
2: No, no creo.
0: Entonces, no, no, o sea, es como una parálisis en general de tu cara, de varios músculos en tu cara.
1: Sí, por medio de los pares craneales 6 y
0: Ajá.
1: 7.
0: Ok.
1: A ver, déjame mandar un texto aquí a que me ayude.
0: A ver quién nos va a nos van a vamos. Oye, es como ¿cómo se llama el programa ese de háblale a tu amigo el que sabe el que te puede ayudar con esta
1: Sí.
0: respuesta? ¿Cómo se llama?
2: El
1: Sí, aquí,
2: de
1: déjame le pregunto aquí a la doctora.
0: A ver, ¿cómo se
2: sí,
0: llama?
2: no, you wanna be a millionaire, algo
0: Ah,
2: así.
0: who
2: Sí,
0: wants to be
2: no,
0: a
2: who wants to
0: millionaire, ¿no? Who wants to
2: be
0: be a millionaire?
2: a millionaire. Sí,
1: No, es que me está regresando a literal.
2: A ver, Doc.
0: Oye, es que mira,
1: Me
0: cabe
1: está
0: mencionar
1: regresando a escuela de
0: esto.
1: medicina.
0: Oye, es que cabe mencionar esto. Esto es muy importante. O sea, son enfermedades raras, o sea, que no se ven. De hecho, no sé, no, no recuerdo el último dato, pero yo recuerdo mucho cuando hablé con este oncólogo. El oncólogo me dijo que en el caso de la púrpura trombocitopenia era una en 100,000.
2: Oh, wow.
0: Era una persona en 100,000.
1: Yo tengo varios pacientes.
0: ¿De veras?
1: Sí.
0: Ahora, Doc, ¿llega algún momento? Porque yo tenía la esperanza, por ejemplo, mi esposa, ella está en un grupo en redes sociales de puras personas que tienen la situación de púrpura trombocitopenia.
1: Sí.
0: Y veíamos mucho que había personas que decían, de repente ya, como que el sistema inmune como que se reseteó y ¡pum! Te regresó otra vez. Y luego había una situación también que se hablaba mucho de ellas, que decían, ay, hay algo bien extraño, que mi hijo estaba bien, o sea, no tenía esta situación de la púrpura trombocitopenia. Y la clásica que tú la escuchas, me imagino mucho, después de que le pusieron las vacunas, ahí valió.
1: No, no, las vacunas no tienen nada que ver.
0: Entonces, yo veía mucho esto. Por eso te digo que el oncólogo ese día dijo, lean todo lo que se encuentren con respecto a púrpura trombocitopenia o ITP, léanlo, léanlo, métanse, conozcan. ¿Por qué? También porque es bien importante. Siempre me acuerdo de esta frase que dicen, el conocimiento da poder. Y muchas de las veces uno como papá, con nuestros hijos, hacemos cada...

0: el recién nacido sirve para poder generar coágulos, para que el niño no se desangre. Y luego vienen a la oficina, te piden una circuncisión para el bebé y no tienen la vitamina K y luego no la quieres hacer porque el niño se va a desangrar y se enojan contigo porque tú no sabes y bla, bla, bla. Bueno, es otro tema para la semana que entra.
1: No, ya se nos fue el doc. Sí, los factos. Hoy venía el doc. Aparte que le pusimos a Black Coffee, se aventó los factos el día de hoy.
2: Una metralleta. La neta.
1: Oye, y como...
0: Déjenme ser.
1: Oye, regresando a la parte esa, decía, son enfermedades raras, o sea, cosas que no se ven muy, de manera muy común, pero existen. Y qué desafortunado también lo que decía ahorita, o sea, qué cañón que muchas de ellas sean hereditarias. Ahora, te voy a hacer esta pregunta, Doc, es que ya se nos terminó el tiempo. Te voy a hacer esta pregunta con respecto a lo que es hereditario. Necesariamente, si es hereditario, ¿la persona que te lo heredó lo tiene como tal desarrollado o no?
0: O sea, esa tal persona, tu mamá y tu papá que te lo heredaron, ajá, no necesariamente.
1: ¡Uy, no! ¡No te pases!
0: Porque casi todos estos problemas de coagulación vienen siendo autosómicos recesivos, que quiere decir que nada más, o sea, para que tengas tú la condición necesitas... Que los dos tengan eso y te lo hayan pasado, y eso es 25% de 100%.
1: Ay, no puede ser, qué triste. Imagínate pasarle a tus hijos una condición que tú no la desarrollaste, pero ellos sí. No, hombre,
2: dale.
1: Oh, eso duele. Eso duele. Sí. Eso duele, sí. Wow. No, doc, hoy te fuiste. Mira, la sacaste del parque. La sacaste del parque, doc, el día de hoy. 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Doc, te mandamos un abrazo, que tengas un excelente martes. Muchas gracias por tu tiempo y por lo que compartiste el día de hoy con nosotros.
0: Me vas a poner Superman, ¿verdad?
1: O sea, aquí está Superman de fondo, doc. Vuelale. Y aparte, ahí te vamos a mandar la certificación que acabamos de cerrar ahorita.
2: ¡Yes!
0: Gracias por las clases. Gracias por las clases y regresar a la escuela de medicina.
1: Es bien, hace bien de vez en cuando regresar a los inicios, doc. Un abrazo.
0: Híjole, de qué manera. Igualmente,
1: cuídate,
0: bye, Vicky.
1: Gracias.
2: Nos vemos, doc.
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5: ¿Qué es lo que estamos a rular? 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

0: Shakira, Burn a Boy, Die Die, que por cierto, este es el tema oficial de la Copa del Mundo y estábamos ahorita platicando que hay otra canción, pero no es otra canción, bien me decías ahorita Vicky, es la misma, ¿no? Nada más le agregaron como una remix, es esta rola porque habla de los jugadores que son ya unas estrellas leyendas. Miren, aquí está.
1: El de Maradona, Maldini, Romario, Cristiano, Ronaldo,
2: el Vive, Iniesta, Beckham, mi caca,
1: Messi, Mbappé, Salah.
3: A lo mejor es como una
0: Te van a
3: versión,
0: esperar ¿no? hasta el inicio del campeonato. Puede que sí. Sí.
3: Shakira, entonces, la reina de los
0: simios. ¿Qué onda con Shakira, güey?
3: No, está bien random eso.
0: Estaba viendo el otro día un video donde hablaba de cómo se han hecho para los torneos de cada 4 años de fútbol. ¿Cómo es que la federación pues hace el tema oficial, ¿no? Pero como donde no ha estado Shakira, ella hace un tema en ese entonces también y ese tema genera más reproducciones que el tema
3: el que se queda
0: del juego. Entonces, pues ya dijeron, no, pues mejor ya tráiganse a Shakira, ¿para qué le erramos?
3: Hagan la amiga.
0: Pues sí, ¿para qué?
3: Hagan la amiga.
0: ¿Para qué le erramos? 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
0: 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Oigan, acabo de revisar ahorita. Uh-huh. Y me dicen, fíjense lo que me... Les voy a platicar el chisme completo.
3: Todo, todo.
0: Me dicen, ¡compare! Así me...
3: Así te pusieron.
0: Sí. ¡Compare!
3: Ok.
0: ¡Compare!
3: ¿Oiga?
0: ¡Oiga! ¿Qué onda? Regalamos unos accesos dobles y fotografía con la banda para el show del paso. ¿De quién será?
3: ¿Cuál banda?
0: ¿De quién será? ¿De quién creen?
3: ¿Cuál show?
0: ¿De quién creen? A ver, mándenos un WhatsApp. Mándenos un WhatsApp y díganos de quién creen que está hablando esta persona.
3: Pero le dijiste que sí, ¿verdad? O sea, quien sea, le dijiste que sí.
0: Y la verdad, me ahora sí que la pregunta del día de hoy fue la última vez que me pasé porque ayer me ocupé bien cañón. Uh-huh. Y ya no pude contestar, lo vi, pero estaba en una junta. Ajá. Y lo vi, que ahorita le contesto. Uh-huh. Y no le contesté hasta ahora en la mañana. ¡Al compare! ¡Compare! ¿Quién creen que sea?
3: Oh my gosh.
0: ¿Podemos hacer promo regalando accesos y foto con la banda? Para el show del paso. ¿Quién creen que sea? ¿Quién creen que sea? Dice la banda.
3: Estoy pensando.
0: Dice la banda. ¿Quién creen que sea? ¿Quién? A ver, ¿saben de alguien que viene al paso y
3: Timbiriche?
0: Y pues tenemos aquí oportunidades.
3: La banda. ¿Quién es?
0: Hasta donde yo sé, ya está soldado del evento, ¿eh?
3: Wow.
0: Hasta donde yo sé, ya está soldado del evento. Más que ellos siempre nos invitan, siempre quieren quieren hacer algo con nosotros siempre.
3: Sí, nos han
0: últimamente en los últimos años nos han dado muchos privilegios.
3: ¿Es aquí en El Paso?
0: Pues aquí en El Paso. ¿Tienes ahí algunas? Sí. A ver, enséñame. A ver, mándenos un WhatsApp 915-667-1389. ¿Quién creen que sea? No es ese. No es esa banda. Es una bandota, ¿eh? Es una señora bandona. O sea, es un bando. Y cuando hablo de banda, no estoy hablando de un género musical, estoy hablando de una banda, de un grupo.
3: Ay,
0: es una bandota,
3: ¿eh?
0: Es una bandota.
3: Los de, ¿cómo se llamó?
0: ¿Quién?
3: ¿Banda ancha? ¿Van a venir los de banda ancha? ¿Van a venir los de banda ancha?
0: No, no, no.
3: No. A ver.
0: Es una bandota, ¿eh? A ver, es una a ver, bandota. ¡Ay! Aquí ya mandaron y ya le. Ya le atinaron, ¿eh?
3: Creo que yo también.
0: Es una bandota. Vamos a darle una rolita más para que sigan mandando mensajes. God. Regresando de esta canción, les vamos a decir de quién se trata, ¿sale?
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0: Ahí está, ya. Ahora sí les vamos a decir quién es. Miren, aquí está de reversa, va de reversa, miren. Sí. ¡Caifanes! ¡Caifanes! Viene arrancando el mes de junio.
1: ¡Qué chido!
0: Aquí en El Paso, Texas, y sus últimas presentaciones han sido una locura aquí en la frontera, ya sea en Ciudad Juárez o aquí en El Paso, Texas. De hecho, íbamos a hacer algo desde que se había anunciado la fecha, pero fue tan, ¿cómo dice? Tan devastadora la situación de cómo se movieron los boletos, así de...
1: Ajá.
0: Que me dijeron, no, ya no,
1: ya no. Ya no,
0: ya
1: ¿cómo
0: no,
1: lo hacemos?
0: Ya, ¿cómo lo hacemos? Ya,
1: pero
0: ¿cómo?
1: Mira.
0: Pero mira, nos guardaron un cachito.
1: Oye, ¿fue ellos? Ah, ok, no. Sí, no.
0: Nos guardaron un cachito. Y es las últimas veces que nos han invitado a nuestro Radio Escuchas. Les hemos llevado en lugares de privilegio, bien cañón. Entonces,
1: qué fregón.
0: Sí, estamos muy agradecidos con la gente de Caifanes porque siempre están ahí pendientes de hacer algo con nosotros. Y sí, ya nos confirmaron, nos dieron unos accesos dobles, tenemos unos accesos dobles ahí y también la oportunidad de fotografía.
1: ¡Qué
0: locura!
1: Entonces hay que estar pendiente de la frecuencia.
0: Oye, fíjate, exacta. Qué cañón que la banda, o sea, Caifanes, siendo una banda ícono del rock en México y en Latinoamérica, ellos son todavía las bandas que hacen las cosas muy al estilo. Por eso decía lo que siempre quieren participar, porque ellos, para ellos, estar aquí en la radio presentes de una u otra manera es muy importante, pero ellos hacen las cosas muy al estilo de antes.
1: Ajá.
0: Y les gusta todavía tener ese contacto con los,
1: con los
0: fans. Uh-huh. Porque muchas bandas hoy en día ya, como lo han hecho tanto, yo me he llevado cada historia y decepción, ¿no? También. De que me dicen, Nitro, no, este vato ya está tan cansado de hacer eso que no va a aceptar. No va a aceptar. Pero, oye, pero es que está de regreso. No, es que no.
1: Es diferente. No,
0: sí, ¿no?
1: También,
0: sí, fíjense que como fans de algún artista, también nosotros tenemos la culpa de que a veces los artistas los hartamos, porque... luego cuando pasan cosas dentro de un camerino para tomarse una foto, te das cuenta de situaciones y dices, ah, con qué razón no quieren, ¿no?
1: Sí, claro.
0: Con qué razón no quieren, o sea, hay gente súper cargada.
1: Es que ven el momento y aprovechen y pues no se trata de eso, pues digo.
0: No, que mire, y ahora con lo de los teléfonos, ¿verdad? Oye, ¿me puedes grabar un video con un saludo para mi tía? Y luego también mi abuelita te ama. Y no, pues no.
1: Y ahí le tienen que grabar. Por eso no quieren.
0: Ajá, no. Por eso luego no quieren.
1: Dale. Entonces, pero ella sí. ¡Yay!
0: Hay que disfrutar el momento. Fíjate que me llamó mucho la atención en el concierto de BTS. Y lo han hecho en varias presentaciones. El momento, llega un momento donde la banda dicen, hey, como que están usando mucho su teléfono.
1: Ajá.
0: Dejen su teléfono y disfrutemos el momento.
1: Órale. Ellos dicen.
0: Sí, ellos dicen. Y la neta, eso se me hace muy chido. Uh-huh. Se me hace muy chido. Y creo que tenemos que aprender a disfrutar más el momento.
1: Claro.
0: Sí, hay que grabar. Por ejemplo, yo tengo reglas en mi grabación de videos en un concierto.
1: Uh-huh.
0: Yo digo, voy a grabar 3 rolas. Y son, por ejemplo, las rolas más pegadas del artista que sí, de plano, todos se las saben. Y luego digo, voy a grabar máximo 1 minuto, por ejemplo.
1: Ajá.
0: Y lo grabo casi siempre el comienzo del concierto. Y luego ya otra rola y otra. Y luego ya digo, no, ya voy a dejar el teléfono. Y yo me así era el teléfono brincando así. Graba más. Porque por alguna razón siempre pienso que voy a necesitar los videos. Y después los ando borrando porque me llenaron toda la memoria.
1: Es cierto, terminamos borrándolos. Sí, después ya no sabes qué hacer con ellos.
0: Entonces, sí. Vamos al concierto, grabamos, tomamos unas fotos. Pero disfrutemos un poquito más del momento.
1: A mí la última vez me pasó, fue en el de los Backstreet Boys. Estaba grabando y dije, es que no quiero ver el concierto a través del teléfono.
0: Exacto.
1: Y lo guardé. Dije, no, yo voy a disfrutar el momento y mejor así.
0: Y vamos a disfrutar.
1: Directito.
0: Entonces, pues ya les vamos dando más detalles en los próximos días de cómo vamos a regalar esos accesos y también la oportunidad de que se tomen foto con la legendaria banda de Caifanes.
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1: 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En este momento, hoy es martes del artículo. Exacto.
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1: Don Omar viene al paso.
0: Qué ganas de ir entrando.
1: Octubre.
0: Y que suene.
1: Salió el sol.
0: ¡Sí!
1: ¡Oh! Cuerpo.
0: ¡Ay! ¡Qué rico! Okay. Es martes del artículo exacto y me da mucha alegría platicar de esto porque todos nos vamos a identificar.
1: Algo de comer.
0: ¡Ah! ¿Cómo sabes?
1: Pues, ¿cómo no voy a saber si te da alegría? Es algo de comer, claro.
0: ¿Cómo sabes? Un breve repaso de la historia de las aguas frescas.
1: ¡Ah, qué rico!
0: Oye, las aguas frescas son un pilar de la cultura mexicana, entre muchas otras cosas. Tiene una historia, su propia existencia, el reflejo de la resistencia, de las interacciones gloriosas con otras culturas y de la enorme creatividad. Y es que mucho antes de la llegada de los españoles, las grandes civilizaciones de Mesoamérica ya tenían la costumbre de preparar bebidas refrescantes que no solo se sentaron base las clásicas aguas frescas, sino que se preparaban con ingredientes endémicos como la chía o las hojas santas. De acuerdo con los expertos, los brebajes de los diversos pueblos se tomaban no solo para quitar la sed, sino con fines medicinales. Y es que años más tarde la conquista marcó un punto inflexivo y las clásicas bebidas prehispánicas se transformaron gracias al intercambio de ingredientes y técnicas de la época. Y es que en ese momento llegaron productos como el azúcar, el tamarindo Asia, la jamaica África, el arroz y la canela. Las aguas de sabores mexicanas se consolidaron como lo son y lo conocemos en el siglo XX. Mira, déjate platico, se me está haciendo agua la boca. El agua de horchata de arroz. El origen de esta bebida se remonta a la colonia. Cuando los españoles llegaron a México, trajeron un viejo brebaje medieval que se preparaba con chufa. Es un pequeño tubérculo.
1: Esos factos no le gustan a Arcángel.
0: ¡Ojalá! Y lo adaptaron a una versión hecha con arroz. Ya sabes lo que conocemos como el agua de horchata. Ajá, el agua de Jamaica. La flor de Jamaica viajó de África al país con el mismo nombre y de ahí a México durante la época colonial. Sus características hicieron que las creencias gloriosamente en Colima, Guerrero y Oaxaca fueran fuertes. Tanto que pronto se convirtió en un símbolo nacional que toma no solo en las fiestas patrias, sino que la neta, todos los días puedes echar tu agüita de Jamaica. Esa es de mis favoritas, la de Jamaica.
1: Ya el niño que se echó una agüita de Jamaica y era vino.
0: Andaba bien enfiestado. Oye, esta agua me gusta mucho y hace mucho que no la tomo.
1: ¿Cuál?
0: Y es bien raro que encuentre agua de tamarindo.
1: ¿De veras?
0: Es bien raro que me pueda encontrar un lugar
1: ya no, agua de tamarindo. antes hacía agua de tamarindo.
0: ¡Qué rico!
1: Fermentaba así cañón, ¿eh? Fermentado sí. El tamarindo.
0: Mi abuela también hacía eso. Y me gusta mucho, pero es muy extraño. La última vez que la tomé fue la última vez que fui a Ciudad de México.
1: ¿Sabes dónde me eché un día? Es que hacían un jarabe de tamarindo, ajá, pero así en cañón, en Acapulco.
0: ¡Qué rico!
1: No, hombre, eso sí, estaba un panal de abejas ahí así, ¿verdad?
0: Pero se valía.
1: Ah, bien rico el tamarindo.
0: El agua de tamarindo llegó a México en un barco que venía de Asia y África. El árbol se arraigó primero en la costa del Pacífico, wow, y luego la tierra caliente, y luego se asentó en el resto del país. Su sabor, bueno, pues está, ha sido combinado perfecto con las texturas y los sabores de la gastronomía nacional. El agua de limón, uh-huh, con chía. Esa es una fusión 100% mexicana, ya que aunque el agua de limón sí llegó de Europa, la chía es considerada un alimento sagrado tanto por los mayas como los mexicas, por ser una fuente de energía alimentaria principalmente los guerreros antes de las batallas. O sea, te da energía, ¿eh? Te da energía también. Agua de sandía con hierbabuena, entre muchas otras que existen y que los mexicanos nos inventamos porque no hay nada como una, oye, deliciosa agua fresca.
1: ¡Qué cañón! Pero mira, ahorita decías, por ejemplo, algunos ingredientes que llegaron de otros países, sí, en el caso de Asia. Durante la pandemia, las aguas frescas se hicieron trend en TikTok, uh-huh, porque había gente que decía que las estaban inventando.
0: Uh-huh.
1: Y entre esa gente eran asiáticos.
0: Uh-huh.
1: Déjame te digo que estos vatos en los últimos años se hicieron ricos, no sé quiénes sean exactamente, uh-huh, pero a los vatos se les ocurrió la grandiosa idea de poner un puesto de aguas frescas,
0: no manches,
1: en el Fashion Mall en Las Vegas, en el Strip, wow, de Las Vegas. Uh-huh. Horas para poder comprar una,
0: no,
1: agua,
0: manches,
1: fresca.
0: Una agua,
1: líneas,
0: fresca.
1: Yo creo que en ese mall, en el Fashion Mall, no hay una tienda,
0: que tenga
1: ninguna tienda ni de marca, nada, nada, uh-huh, nada, que tenga tanta línea,
0: no,
1: para,
0: manches,
1: poder comprar el producto. Es una locura,
0: sabes,
1: un agua fresca.
0: ¡Qué rico!
1: No, les ya, no me acuerdo bien el nombre, cómo les llaman. No les llaman aguas frescas. Uh-huh. Les llaman de otra manera. No me acuerdo cómo se le dicen. Pero ellos se adjudican, uh-huh, ser,
0: o sea,
1: los creadores de eso.
0: Y nosotros no nos lo adjudicamos, simplemente que, bueno, pues con la combinación de otros ingredientes,
1: sí, claro,
0: se perfecciona el producto y es la mezcla de varias culturas. Pero pues México es bastante conocido por sus,
1: sí,
0: aguas frescas.
1: ¡Qué rico!
0: ¡Qué rico!
1: Una agüita fresca. Yo de preferencia tamarindo.
0: ¿Dónde digas?
1: Tamarindo, pepino con limón.
0: Ay, no,
1: a mí
0: limón,
1: me encanta.
0: Limón.
1: ¿Qué más sería? La de melón, que no es de melón, en verdad. La de melón, que no es de melón, nada más porque lleva pedacitos de melón. Pero eso de echarle carnation, pues no,
0: no
1: está chido. No,
0: qué rico. Oye, no, a mí me gusta mucho la de piña colada.
1: Ok.
0: Oh, esa es muy buena.
1: Okay. Oh, y si hablamos de aguas frescas, un agua, la podríamos catalogar como agua fresca, uh-huh, tepache.
0: El tepache.
1: Tepache.
0: Creo que nunca he probado el tepache.
1: ¿Nunca has probado el tepache?
0: Creo que no. Y con eso me acuerdo mucho de mi abuelo.
1: Uf.
0: Pero nunca he probado el tepache. Es de la...
1: ¿Qué?
0: Es de la
1: fermentación,
0: sí,
1: de la,
0: ¿verdad?,
1: piña.
0: De la piña.
1: Uh-huh.
0: Se me hace que
1: no, hombre, una delicia.
0: ¿Lo venden en los cruceros?
1: En Juárez lo venden en los cruceros, sí.
0: Sí, mucho.
1: Sí, sí.
0: Mi abuelo tomaba mucho eso, pero se me hace que nunca lo he probado.
1: No,
0: necesito
1: una
0: de probarlo.
1: Delicia, una delicia el tepache. Fresquezote así.
0: Qué rico.
1: Jugando así el jarrito así.
0: En la piña, ¿no? Que no es en la piña.
1: Ah, qué rico. No, no.
0: Que no te ponen el jugo en la piña. Es que
1: no, tú ya andas en la feria,
0: no,
1: Juárez.
0: Sé porque, no sé por qué tengo piñas en mi cabeza.
1: Puras piñas,
0: puras
1: contigo.
0: Piñas
1: no
0: cabeza.
1: Cabe duda que puras piñas contigo. Bueno, ahí está el artículo exacto del día de hoy. Y también hoy tenemos tecnología y gadgets. Oigan, les tengo esta información rapidito, se las paso porque ya nos tenemos que ir. Uh-huh. Pero déjenme les digo que si ustedes son usuarios frecuentes de Google,
0: yes,
1: Google acaba de lanzar hace unos días algo que es espectacular en la parte de los mapas. Google presentó una nueva tecnología para automóviles impulsada por la inteligencia artificial que promete, pues, transformar la experiencia de navegación y asistencia a los conductores. El sistema denominado Live Lane Guidance, o guía de carril en vivo, tiene la capacidad de anticipar y orientar los cambios de carril mediante el análisis del entorno en tiempo real a través de la cámara frontal del vehículo. A diferencia de los sistemas tradicionales de navegación basados únicamente en GPS y mapas digitales, esta nueva herramienta utiliza inteligencia artificial para interpretar las condiciones reales del camino mientras el automóvil está en movimiento. Gracias a ello, el sistema puede detectar los carriles, tráfico, incorporaciones y posibles movimientos de otros vehículos.

0: vas a poder conectarte a YouTube. Ajá. Y en los carros, en las pantallas que traen ahora los carros, vas a poder ver YouTube, pero solamente mientras el carro está en parking.
1: Detenido, okay.
0: En cuanto tú le metes drive, se va a poner, ahí te va, no se apaga, ¿sabes qué va a hacer? Se va a poner en modo podcast. Entonces ya no vas a poder ver el video, nada más vas a poder escucharlo.
1: Okay.
0: Está increíble lo que está sucediendo. Gemini, de hecho, aguas, porque Apple acaba de romper relaciones con la compañía que tenía encargada de que hiciera su inteligencia artificial y ya le dio entrada a Gemini. Entonces Gemini viene creciendo mucho y parece ser que va a hacer alianzas con las compañías más importantes de tecnología en el mundo.
1: Pues qué bien.
0: Gemini
1: bien,
0: está bien, creciendo. Para que no lo usemos nada más. Gemini, ¿me haces una foto de la fiesta de mi hija que cumple 18?
1: ¿Qué tiene? ¡Ay! ¿Qué tiene?
0: Ya nos vamos, que tengan un excelente martes. Nos escuchamos mañana muy tempranito.
1: Te convertí en Darth Vader a las 6 de la mañana aquí en XFM 98.3.
0: Ya,
1: te
0: tía Vicky, ya, tía Vicky. Bendiciones, bye bye. Ya sabes, un día a la vez.
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2: 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Buenas tardes, son las 12 en punto, 12 de mediodía en punto. Es hora de nuestro encuentro, de regresar el tiempo unos abriles atrás, para recordar a través de esas rolitas que escuchábamos en la radio, en la disco, como se le decía, ¿no? Así que, bueno, si tú quieres formar parte de este viajecito de mediodía aquí en EXA, puedes escribirme, ya sabes, nuestro WhatsApp 915-667-1389. 915-667-1389. Me puedes conseguir por ahí en Facebook. Ahí me encuentras como Turito EXA o facebook.com/Turito EXA. Voy a publicar un post de Grexa y ahí me dejas tus saluditos, tu rolita. Si hay algún cumpleañero en la oficina, en tu casa, en la iglesia, no sé, donde tú te desenvuelvas, compártelo conmigo para mandarle un saludito. ¿Qué te parece? ¿Te gusta la idea? A mí me encanta. Tenemos una temperatura ahorita que anda por ahí en los 84 grados Fahrenheit, que son 29 centígrados. El día de hoy vamos a alcanzar una temperatura máxima en los 92 grados centígrados. Hasta ahí vamos a llegar el día de hoy. Híjole, cada vez se siente más calorcito, ¿no? ¿Te gusta el calor? A ver, Team Calor, han de estar brincando en una pata, ¿no? Que porque les encanta el calor, traer todas las orillas sudadillas y, oye, pero bueno, está bien, hay que disfrutar cada quien, ¿no? Hay quien le gusta el calor, hay quien le gusta también el término medio, los tibios, pues, ni frío ni calor. Y hay quien nos gustan las heladas, el frío, la temperatura de 12 bajo cero, ¿sí o no? Bueno, sea cual sea tu gusto, aquí la música, tú tranquilo, porque aquí hay música fresca, música caliente. ¡Aush! ¡Qué rico! Bueno, vamos a empezar el programa con algo de Panteón Rocococo que me están pidiendo por acá. 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Así que no te me muevas de la estación naranja, la estación de los conciertos, porque esos boletos, esa guitarra, esa oportunidad de tomarte una foto con ellos va a ser para ti, ¿ok? Así que muy pendiente de la estación de los conciertos, Exa FM 98.3. Bueno, pues vámonos con algo que se llama La Dosis Perfecta en Exa FM.

0: Esta es buenísima de Panteón Rococó, La Carencia. Es más, para entrar a la onda de la regaladera, tengo par de boletos para que vayas al concierto de Panteón Rococó. De piso, para que hagas ahí slam. ¿Cómo ves? ¡Atención, Ciudad Juárez y El Paso! ¡Hay premio! Necesito que vayas al WhatsApp, 915-667-1389. Y me compartas con cuál rolita de Panteón haces slam. Ponme ahí, yo con esta. Es con todas, ¿no? Pero, pues, bueno, la que a ti te guste, pues. Me lo escribes y listo. Hola, me llamo... Así pones, ¿eh? Hola, me llamo Arturo Ortiz. Y yo hago slam con esta rolita de La Carencia. O con la rola de Esta Noche. O con, no sé, la que a ti te guste de ellos. Y más al ratito, si menciono tu nombre, te voy a regalar un par de boletos de piso para el concierto de Panteón Rococó.
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0: No pierdas la sintonía de la estación de los conciertos, porque también hay chance de tomarte la foto con ellos. Y también hay chance de llevarte la guitarra autografiada de Panteón Rococó. Te la voy a presumir ahorita, ¿ok? Para que la veas ahí en Face.

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1: Muy bien, en todas partes, Puente Exa FM 98.3, vamos a revisar los puentes internacionales en este momento. Vamos a empezar con el puente de Zaragoza. Espero tenerte buenas noticias. Vamos a ver. Pero, bueno, no está hasta la curva, ya con eso es ganancia. Y la línea está un poco atrás del alto del retorno. El tiempo de espera para cruzar, bueno, tiene todo el puente lleno. Una hora con 20 minutos más o menos. En el puente libre, pues ya te la sabes, saturado Américas, Pérez Serna, todo el puente lleno, 1:30 a 2 para cruzar. En el puente del centro, también buena parte de la avenida Juárez ocupada, todo el puente lleno, 1:30 para cruzar. En Santa Teresa, 45 a 50 minutos y tornillo de 25 a 50 minutos para cruzar. Bueno, te recuerdo que tengo un par de boletos para la presentación de Panteón Rococó en Ciudad Juárez.
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1: Y lo único que tienes que hacer es ir a nuestro WhatsApp y ponerme por ahí con cuál rola brincas, con la de Panteón Rococó, con cuál haces el slam. Vamos a ver. Hola, me llamo Natalie, y hago slam con La Carencia. Así como ella, tú también ponme ahí, con cuál. Hay un chorrotal ya ahí. Son boletos de piso, los que te voy a regalar antes de que termine este programa. Saludos también. Dice, hola, me llamo Ismael Mendoza y me gusta hacer con todas, pero la de La Dosis Perfecta más, porque me trae buenos recuerdos, dice. Es todo. Ok, dice, hola, me llamo Tania Pérez y yo hago slam con La Carencia. Tú muy bien, muchas gracias. Bueno, así como yo, tú también, déjame ahí cuál rola te gusta, con cuál haces slam de Panteón Rococó, que viene Ciudad Juárez a concierto. Y pendiente porque voy a tener boletos, estos que voy a regalar ahorita son de piso, para que estés ahí, brinque y brinque, cuál debe. Oye, y también tenemos boletos para el concierto, tenemos la chance del Afonso, tenemos chance de que te lleves la guitarra autografiada. Todo eso te pasa por escuchar Exa FM 98.3.
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1: 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Saludos a mi carnalito que me está escuchando ahorita, Edgar García. ¿Cómo estás, mi Edgar? ¿Cómo vas? ¿Todo bien? ¿Cuál debe? ¿Bien portado y todo? De eso se trata, mi carnalito Edgar García. Gracias por estar escuchando Exa FM 98.3. Oye, déjame platicarte de esto que vamos a tener ya próximamente. 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
1: Vamos a continuar con más música. Llega algo de Laureano Brizuela, el ángel del rock. ¿Lo recuerdas? Con esto que se llama Sueños Compartidos. Saludos, Ale Gaxiola. ¿Cómo estás? ¿Cómo te portas, eh?

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0: Muy bien, en todas partes, Ponte Exa FM 98.3. Buenas tardes, son las 12:37, 12:37. 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Continuamos con más en Regrexa.
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0: 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Ya escuchamos a Daniela Romo con Mentiras para Mau especialmente. Y bueno, déjame decirte que tenemos promo, para celebrar 30 años de Panteón Rococó, para la generación del 95, sonido Rococó. 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Tengo boletos de piso. ¿Qué hay que hacer para participar? 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Ahí me lo dejas, ¿ok? Si menciono tu nombre más adelante, querrá decir que ganaste un par de boletos de piso para que le brinque sabroso, ¿eh? Ok, así que adelante, tiene chance todavía, unos minutitos solamente, unos cuantos minutos. Acuérdate, 915-667-1389, me dices ahí en un mensajito de WhatsApp: hola, me llamo Julio y yo hago slam con la rolita de La Carencia, por ejemplo. O la que más te guste de Panteón Rococó, ¿ok? Hay un par de boletos de piso para tu oportunidad de ganar.
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0: Escuchando XFM 98.3, muy buenas tardes. Son en este momento las 12:54, 12:54 en la Estación Naranja. 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Vamos a continuar con más de Regrexa y se acerca la hora de conocer al ganador o ganadora de par de boletos de piso para que hagas slam con Panteón Rococo.
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0: Bueno, ya casi termina la fiesta, pero bueno, después de esta rolita que nos vamos a aventar, voy a mencionar un nombre que ojalá sea el tuyo, y si es, te habrás ganado un par de boletos de piso para el concierto de Panteón Rococó, que estará celebrando su 30 aniversario en Ciudad Juárez. Va a estar bastante padre, así que no te lo vayas a perder aquí en la ciudad. Panteón Rococó, generación del 95, sonido rococó. 30 años de Panteón, mayo 23, gimnasio universitario. Y bueno, tú vas a estar ahí haciendo slam, ¿con cuál rola? Dímelo. Una rola y mencionamos ganador.

Vámonos, se acabó lo que se vendía. Muchas gracias. Ah, no, ¿verdad? Todavía no me puedo ir. Faltan los boletos de piso para Panteón Rococó. Bueno, tenías que mandar un mensaje al 915-667-1389. Ahí regístralo, es nuestro exa WhatsApp. 915-667-1389, donde me dijeras: hola, soy Arturo y a mí me gusta hacer slam con la canción de La Carencia o Esta Noche, como la que escuchamos. Y listo, nada más. ¡Atención! Ha llegado el momento de conocer al ganador o ganadora. ¡El ganador, ganadora, eres tú! A ti que te encanta brincar, hacer el slam con Panteón Rococó, ¡mucha suerte! ¿Porque eres tú? Sí, tú. Ya, porque vamos a MBS de Noticias, Juárez El Paso. ¡Ganador, ganadora es Janet Padilla! ¡Muchas felicidades, Janet! ¡Qué bárbara! Vas a ir a brincar. Ah, no, tú no, ¿verdad? Dice su mensaje: hola, soy Janet Padilla y yo quiero aventar al marido al slam con la rolita de La Carencia y que termine sin rodilla. Mala que eres, mujer, hombre. ¿Por qué? ¿Por qué quieres que termine? Ah, ¿es en doble sentido ese? No, ya no. Ok, muchas felicidades, Janet. Voy a tomarte tus datos ahorita para que estés pendiente. Yo soy Arturo Ortiz, pero antes de irme, déjame decirte que Panteón Rococó estará celebrando sus 30 años de Panteón, la generación del 95, sonido Rococó. Este 23 de mayo en el Gimnasio Universitario en Ciudad Juárez. Sigue pendiente porque tendremos más boletos y hay chance, ¿sabes de qué? De ganarte una guitarra autografiada por Panteón Rococó. Aparte, hay chance de tomarte la foto, conocerlos pues así un momentito, la foto y listo, vámonos. ¿Quieres? No dejes de sintonizar XFM 98.3.

0: Espero a las 3 de la tarde, voy a echar taco y me regreso. Ya está Alba González lista con las noticias. ¡Vámonos!
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0: todos ustedes. A nombre de todo un gran equipo de trabajo, les saluda con mucho gusto Alba González. Vamos rápidamente a los titulares de hoy.
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0: Morena prepara nueva estrategia para continuar el conflicto político que sostiene con la gobernadora de Chihuahua. Entérese. El despacho de la Fiscalía Especializada en Operaciones Estratégicas ya tiene nuevo ocupante. Le diremos de quién se trata. Se registra un nuevo brote de ébola en la República Democrática del Congo y Uganda, despertando alertas en Estados Unidos. Ciudadanos de El Paso cruzan a Juárez para aprovechar mejores precios en la gasolina. Le contaremos al respecto. El Centro de Convenciones de Ciudad Juárez está próximo a ser una realidad. Le diremos cómo va este proyecto. Esta y más información a continuación.
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0: Muy bien, y nos vamos con la frase matona del día de hoy. La mera buena que tenemos para este martes 19 de mayo. Ya sabes, siempre con toda la actitud en este espacio informativo, iniciamos de la siguiente manera. A veces crecer también significa dejar de tomarte todo tan a pecho, dejar lo serio a un lado. Por eso hoy, haz espacio para las ideas locas, las risas inesperadas y la compañía invaluable de un ser querido. Respira, alégrate y recuerda que la vida tiene mil giros y que lo importante es que siempre puedes disfrutar el camino. Ahí está la frase del día de hoy y de nueva cuenta agradecerle su sintonía y por supuesto también como siempre lo hacemos recordarle nuestro número telefónico de WhatsApp, el WhatsApp de MBS Noticias Juárez El Paso, Texas, para que usted pueda estar en sintonía con nosotros si tiene algún reporte ciudadano, alguna situación que quiera compartirnos, incluso una celebración, una felicitación, alguna sugerencia, estamos para atenderle, ¿eh? En el 915-667-1389. 915-667-1389. La Lada en Ciudad Juárez, 001. 915-667-1389. Justo en estos momentos, aquí el chat abierto para ver sus mensajes y, por supuesto, darle el seguimiento correspondiente. Muy bien, vamos a iniciar con esta información importante a la que le hemos venido dando seguimiento porque es trascendente, por supuesto, e involucra al estado de Chihuahua que ha estado en el ojo a nivel nacional, ¿eh? En todos los medios nacionales hemos estado muy presentes con la noticia, ya sabe, el desmantelamiento del narcolaboratorio y todo lo que se ha venido en cascada. Bueno, pero en este caso y en esta ocasión lo que queremos compartir es lo siguiente. La gobernadora Maru Campos encabezó la mesa de seguridad en Chihuahua. Al entrar, se le cuestionó sobre su opinión de la marcha organizada por Morena sobre la defensa de la soberanía y para quitarle el fuero y enjuiciarla por supuesta colaboración con agentes de la CIA para desmantelar uno de los más grandes laboratorios en la Sierra Tarahumara. Escuchemos la impresión de la máxima mandataria estatal. Esto fue lo que dijo.
2: Bueno, pues cada quien hace lo que puede, ¿verdad? ¿Saben qué? Pues es que Chihuahua, hay que conocer Chihuahua. Chihuahua es una tierra de ciudadanos, de personas, de seres humanos, libres, soberanos, que votan en las urnas de manera libre. Pues en general son libres, entonces pues eso no funciona, hay que conocer a Chihuahua.
0: Por otro lado, la Dirigencia Nacional de Morena, encabezada por Ariadna Montiel, anunció que realizará un recorrido por el país, ya no nada más en el estado de Chihuahua. Ahora viene un recorrido por el país para recolectar firmas con el objetivo de promover un juicio político contra la gobernadora de Chihuahua, María Eugenia Campos Galván. Mediante un comunicado, Morena aseguró que más de 20.000 personas participaron en la marcha del pasado sábado en la ciudad de Chihuahua, desde la glorieta de la División del Norte hasta Palacio de Gobierno, para manifestarse contra lo que calificaron como entreguismo de la administración estatal. El partido señaló que la movilización refleja el descontento ciudadano y adelantó que iniciará una campaña nacional de recolección de firmas para solicitar el juicio político contra la mandataria estatal por presuntas violaciones a la Constitución y al marco jurídico del país. A ese nivel nos andamos manejando. La situación no termina con el alzar la voz el pasado fin de semana tanto en Ciudad Juárez como en

0: Chihuahua Capital. Ahora pues está considerando incluso a todo el país y lo que se busca es recolectar firmas con el objetivo de promover el juicio político en contra de la gobernadora del estado de Chihuahua. Estamos atentos a sus comentarios, ¿eh? Ahí a través del el WhatsApp de las noticias, como ya se lo refería en el inicio de este espacio informativo. ¿Usted qué opina al respecto, sobre todo lo que está ocurriendo con la gobernadora del estado de Chihuahua y lo que está promoviendo Morena, la 4T, para su desafuero y un juicio político? Muy bien, estaremos pendientes, por supuesto, y no terminamos aquí con esta información, porque de reciente manera le habíamos dado a conocer que había renunciado el encargado del despacho de la Fiscalía Especializada en Operaciones Estratégicas, que presumiblemente hubiera estado relacionado con el tema del desmantelamiento del narcolaboratorio, en donde ya sabe, de regreso, pues lamentablemente fallecen 4 agentes, 2 estadounidenses, 2 del estado de Chihuahua, y bueno, ya hay nombramiento, ¿eh? Ya la gobernadora del estado hizo el anuncio y aquí le damos a conocer. El nombramiento fue dado a conocer mediante un comunicado oficial emitido por la Fiscalía General del Estado de Chihuahua. La designación ocurre tras la salida de Guillermo Arturo Suani Portillo, quien dejó el cargo en medio de las investigaciones derivadas del operativo realizado en la Sierra Tarahumara y la presunta participación de funcionarios extranjeros en el municipio de Morelos. Javier Sánchez Herrera se desempeñaba hasta fechas recientes como director de Servicios Periciales y Ciencias Forenses de la Fiscalía General del Estado, área encargada del Servicio Médico Forense en Chihuahua. Durante su gestión, encabezó diversos proyectos de fortalecimiento forense, entre ellos la adquisición de nuevas unidades de traslado de cuerpos, acciones de inhumación masiva de cadáveres no reclamados y estrategias para enfrentar la saturación en los EMEFOS de la entidad. La salida de Sonny Portillo trascendió desde el pasado 13 de mayo, luego de que la fiscal Wendy Chávez Villanueva informara avances en la investigación relacionada con el operativo efectuado en el municipio de Morelos, donde fueron localizados laboratorios clandestinos. Posteriormente, autoridades confirmaron la presencia de civiles estadounidenses en instalaciones de la Fiscalía de Operaciones Estratégicas, situación que derivó también en un procedimiento administrativo por posibles omisiones atribuibles al entonces fiscal especializado. Entonces, bueno, ya hay nuevo encargado de este despacho, de esta oficina. Se trata de Javier Sánchez Herrera, en sustitución de Guillermo Arturo Suani Portillo. Javier Sánchez Herrera estaba en el área de SEMEFO, allá en Chihuahua Capital, y bueno, pues ahora es el encargado de esta área luego de la salida de este exfuncionario por los temas que ya le antecedía. Vámonos al reporte de cruces fronterizos. ¿Cómo está el movimiento en estos momentos? Aquí se lo compartimos con mucho gusto, claro que sí.
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0: Miren, el puente Zaragoza, aproximadamente 1:30 para estar del lado americano. Eso es lo que nos están reportando por acá. También en el puente libre, 1:15 en promedio para cruzar. Si nos vamos al Santa Fe o al de la avenida Juárez, 1:20 estaría usted esperando en la línea para llegar a Unión Americana. Santa Teresa, 45 para cruzar. Y si decide irse por Guadalupe Tornillo y en lugar de esperar en la fila, mejor aventarse el viaje hasta allá, bueno, pues le tomaría 25 para cruzar. Con esto hacemos una breve pausa comercial. Regresamos con más de MBS Noticias, Juárez, El Paso, Texas.
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0: Qué bueno que sigue con nosotros. Muchísimas gracias por estar en sintonía. Y vamos a continuar con un poquito más de policiaca, de la nota roja, pero no tan alarmante. Se trata de lo siguiente, porque elementos de la Secretaría de Seguridad Pública Municipal y también estatal detuvieron a dos sujetos luego de una persecución que terminó en un choque sobre el bulevar Manuel Gómez Morín y Teófilo Borunda. El accidente dejó lesionadas a una mujer y también a una menor de edad. Los detenidos fueron identificados como Esteban O.M., de 37 años, y Hugo Rey O.T., de 40, quienes presuntamente intentaron escapar luego de impactar una camioneta Nissan X-Trail gris durante la huida. De acuerdo con el reporte oficial, ahí le va lo que sucedió. Los agentes detectaron una Chevrolet Silverado negra circulando a exceso de velocidad en el cruce de Gómez Morín y Ejército Nacional, por lo que le marcaron el alto al conductor. Sin embargo, este ignoró las indicaciones y aceleró la marcha, iniciándose con ello una persecución por distintos puntos de la ciudad. Tras el accidente, uno de los sospechosos fue detenido metros adelante, mientras que el segundo fue localizado por policías estatales cerca de una tienda de conveniencia en la zona. Autoridades informaron que al revisar la serie vehicular en Plataforma Juárez, la camioneta, pues, ¿qué cree? Contaba con predenuncia de robo presentada el pasado 18 de mayo del 2026. Ahí tiene usted la razón por qué no detuvieron la marcha y, al contrario, aceleraron a toda velocidad hasta que detuvieron después de un accidente vehicular en donde dos personas, dos mujeres, una adolescente y otra mujer, pues resultaron lesionadas. Ambos fueron puestos a disposición de la autoridad correspondiente por los delitos de posesión de vehículo con reporte de robo, daños, lesiones, desobediencia y resistencia de particulares, así como omisión de auxilio, más lo que resulte, porque ya una vez revisando su historial, en ocasiones, pues ya son buscadas algunas personas, oiga, por otro tipo de situaciones. En este caso, no quiero decir que sea la situación ni el caso, pero por lo pronto estos son los delitos o las señales por las que fueron detenidos: vehículo con reporte de robo, daños, lesiones, desobediencia y resistencia de particulares. Ahí tiene esta información. Y nos vamos a otras noticias que ahora sí nos involucran a ambos países, porque sabe que pues ahí va la presidenta de México para Estados Unidos. No nos dicen claramente cuáles son los asuntos que va a tratar, pero sí nos comentan que la presidenta de México, Claudia Sheinbaum, informó que en los próximos días se realizará al menos, tres visitas a funcionarios de Estados Unidos al país para abordar distintos temas de cooperación bilateral. Esto fue lo que se anunció, la cooperación bilateral. Sheinbaum detalló que este próximo jueves arribará a México el secretario de Seguridad Nacional de Estados Unidos. Fíjese quién viene para acá, para este país. El secretario de Seguridad Nacional de Estados Unidos, con quien se prevé revisar temas relacionados con seguridad fronteriza. Ahí nos atañe este asunto, por supuesto, y vamos a estar muy pendientes de este encuentro y de lo que él emane. También van a hablar, aparte de la seguridad fronteriza, van a estar analizando temas del combate al crimen organizado y la coordinación entre ambos gobiernos. Asimismo, señaló que el próximo lunes 25 de mayo visitará el país el zar antidrogas Sarah Carter, directora de la Oficina de Política Nacional de Control de Drogas. La cosa se está poniendo que arde, claro que sí. Además, indicó que el 27 de mayo se espera la visita del representante comercial de Estados Unidos en el contexto de las negociaciones y revisiones relacionadas con el T-MEC. Esto también ha estado en el ojo público y político, el Tratado de Libre Comercio, en donde Canadá, Estados Unidos y México están relacionados, estos tres países. Y nosotros, por supuesto, queremos que se llegue a las mejores negociaciones. No se pueden... Sí, de por sí, el tema económico ahorita en Ciudad Juárez, oiga, con las naves industriales, nos hemos enterado de varios recortes, personas que se están quedando sin empleo. Hay quienes llegan a pernoctar en cuanto se enteran de que hay vacantes en industria maquiladora, pernoctan, oiga, al exterior de las naves industriales buscando una oportunidad de trabajo. La situación se está poniendo muy compleja y por eso es que nos atañe tanto y nos importa mucho el Tratado de Libre Comercio y lo que se vaya a comentar en esta reunión. Por eso viene el 27 de mayo el representante comercial de Estados Unidos. Van a ver lo del T-MEC, encuentro en el que se abordarán asuntos comerciales y de cooperación económica entre las tres naciones. La presidenta destacó que estas reuniones forman parte del diálogo permanente que mantienen ambos países en materia de seguridad, economía y relaciones diplomáticas. Claro que vamos a estar de más dependientes, oiga. Entonces tenemos la siguiente reunión, va a ser el jueves, este jueves que viene, pasado mañana. Tenemos otra el 25 de mayo y una más el 27. Las dos primeras de seguridad y de temas también fronterizos, y el 27 va a ser lo del T-MEC. Entonces nosotros vamos a estar al tanto y aquí va a tener toda la información para que no se pierda estos espacios informativos de MBS Noticias. Bueno, vamos a otro orden de ideas, no menos importantes, noticias trascendentales que tienen que ver con Estados Unidos. Es que un tiroteo registrado este lunes en el Centro Islámico de San Diego, en California, dejó un saldo. ¿Sabe de cuántas personas sin vida? Cinco personas muertas, entre ellas los dos presuntos atacantes adolescentes, informaron autoridades norteamericanas. Los hechos ocurrieron poco antes de las oraciones del mediodía en la mezquita más grande del condado de San Diego, lo que provocó una intensa movilización policíaca y de corporaciones federales. De acuerdo con los primeros reportes, entre las víctimas se encuentra un guardia de seguridad que intentó detener a los agresores durante el ataque armado. La policía de San Diego confirmó que la amenaza fue neutralizada y posteriormente localizaron a los dos sospechosos sin vida dentro de un vehículo cercano, ambos con aparentes heridas autoinfligidas. Este dato es importante. Ambos con aparentes heridas que se hubieran provocado ellos mismos. El FBI abrió una investigación por posible crimen de odio luego de que en el automóvil de los atacantes fueran encontrados mensajes islamofóbicos y referencias relacionadas con odio religioso. El presidente de Estados Unidos, Donald Trump, calificó el ataque como terrible, mientras que el gobernador de California condenó los hechos y expresó solidaridad con la comunidad musulmana. Esto fue lo que ocurrió con estos dos jóvenes, al parecer un crimen de odio, y en donde ellos mismos también pierden la vida. Por supuesto, esta información está todavía trabajándose, son hechos que ocurrieron apenas el día de ayer y tendremos más datos conforme pasen las horas los días. Estaremos pendientes. Oye, mire, ahora nos vamos a la oficina del sheriff del condado, que dio a conocer cómo planea cumplir con la nueva ley SB8 de Texas, la cual obliga a las cárceles de los condados a colaborar con el Servicio de Inmigración y Control de Aduanas, conocido como ICE. Durante una reunión con comisionados del condado, autoridades explicaron que eligieron el modelo menos intrusivo del programa, enfocado únicamente en personas que ya se encuentran detenidas en la cárcel. El subjefe, Manuel Soria, aseguró que no se trata de operativos migratorios en las calles, sino de mantener bajo custodia hasta por 48 horas a ciertos internos mientras son recogidos por agentes federales de inmigración. La oficina del sheriff informó que el programa todavía no entra en operación, ya que los agentes deberán recibir capacitación y certificación por parte del ICE. Además, señalaron que aunque podrían recibir una subvención estatal de $120,000, los recursos no serían suficientes para cubrir todos los costos de implementación antes de diciembre del 2026, fecha límite para cumplir con la ley estatal. Entonces, mire, estamos hablando de esta nueva ley SB8, que consiste básicamente en mantener bajo custodia hasta por 48 horas a ciertos internos mientras son recogidos por agentes federales de inmigración. Y aquí lo que señalan es que esta cantidad que se está ofreciendo en recursos para mantener por 48 horas a cada persona que se encuentre en una prisión hasta en tanto inicia su proceso de inmigración, pues no es suficiente, pues tienen que comer, el tema del aseo y demás, lo que representa estar en una prisión, todos los servicios. Entonces, que $120,000 pues no van a ser suficientes. Hasta ahí vamos, todavía no se ponen operaciones, pero es lo que se contempla implementar en próximas fechas. Con esto hacemos una breve pausa comercial. Buen provecho si está en los sagrados alimentos. Se antoja ya un caldito de res, oiga. Un asadito con arroz. ¿Qué va a comer? Coméntenos ahí a través del WhatsApp que le ponemos a su disposición en MBS Noticias en el 915-667-1389. Corte, regresamos.
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0: En temas de salud, no menos importantes, porque sin salud no hay absolutamente nada. Oiga, y fíjese que los temas del virus, de brotes de enfermedades y demás, pues están siendo ahorita muy analizadas, ¿eh? Porque cualquier cosa no es menor, ya sabe lo que vivimos en la pandemia, fueron años muy difíciles, muy complicados, incluso todavía hay familias, pues obviamente con temas de duelo, atravesando por situaciones complicadas después de que seres queridos dejaron de existir, y por ello pues cada situación que tenemos en cuanto a un virus se refiere, pues nada menos lo que pasó con el crucero, ¿verdad? Que estuvo días varado, retenido, hasta en tanto se determinara que no había ningún tema de complicación de salud para el resto de habitantes o un posible brote que se pudiera venir a nivel mundial. Bueno, en este aspecto, Estados Unidos activó una respuesta internacional de emergencia ante el brote de ébola registrado en la República Democrática del Congo y Uganda, informó el Departamento de Estado. Las autoridades estadounidenses señalaron que el objetivo principal es contener el brote antes de que pueda llegar a territorio norteamericano, por lo que se estableció un centro de coordinación en Washington, además equipos de monitoreo en embajadas de países africanos cercanos a la zona afectada. Como parte de las medidas preventivas, Estados Unidos restringió el ingreso de extranjeros que hayan visitado recientemente la República Democrática del Congo, Uganda o Sudán del Sur, en coordinación con los Centros para el Control y Prevención de Enfermedades y el Departamento de Seguridad Nacional. El gobierno estadounidense también anunció una ayuda inicial de $13 millones para reforzar labores de vigilancia epidemiológica, capacidad de laboratorio, manejo clínico de pacientes y campañas de prevención en los países afectados. Además, se informó que podrían destinarse más recursos económicos y asistencia humanitaria conforme avance la evaluación del brote, mientras organismos internacionales y países aliados coordinan esfuerzos para evitar la propagación de la enfermedad. Autoridades estadounidenses afirmaron que mantendrán el apoyo a las comunidades afectadas y continuarán trabajando con Naciones Unidas y socios internacionales para contener el brote de manera rápida y también efectiva. Estamos hablando del brote de ébola registrado en la República Democrática del Congo y Uganda. De aquí nos vamos a más información, porque habíamos estado durante muchos años con que sube el piano, baja el piano, con el centro de convenciones, que ya debería de ser una realidad. ¿Cómo puede ser posible que siendo una frontera que casi ya vamos para metrópoli, pues no tengamos un centro de convenciones, oiga, apto para las cuestiones que se necesitan en la localidad? Imagínense todos los centros de negocios que tenemos por ser justamente una zona fronteriza, también las naves industriales, que es nuestra punta de lanza, a pesar de lo que estamos pasando, sigue siendo nuestra principal fuente económica también. Y en este aspecto, pues, se iba a poner aquí en los Hoyos del Chamizal, se gastó una millonada. Posteriormente ya tenían también ahí la mira en el Galgódromo de Ciudad Juárez. En otra ocasión, en el Parque Central, en una de las áreas del Parque Central. Bueno, finalmente se pusieron de acuerdo empresarios, gobiernos. ¿Cómo vamos hasta este momento con este proyecto? Vamos con Lili Torreso. Ella tiene los detalles. Adelante, Lili.
20: Muy buenas tardes, Alba Radio Escuchas. Continuamos con las buenas noticias. El Centro de Convenciones para Ciudad Juárez es casi una realidad. Fernando Suárez, presidente del Consejo Coordinador Empresarial, informó que la licitación está lista para principios de mes de junio. Esto fue lo que nos dijo sobre el proyecto.
21: Particularmente en el tema del centro de convenciones, es un proyecto muy grande, estamos hablando de más de 700 millones de pesos en una primera etapa. De esa es la magnitud del proyecto ejecutivo, las ingenierías pues no son sencillas, y sobre todo la parte de cumplir con los lineamientos, en este caso de desarrollo urbano, los estudios pertinentes de impacto vial, etcétera, pues es un proceso, por eso es que ha tardado, pero sin duda alguna nosotros somos testigos y somos parte de esa mesa técnica en la que hemos visto los avances.
20: Declaró que es testigo de los avances que se llevan en la mesa técnica para la edificación del centro de convenciones que se construirá en la prolongación Tomás Fernández entre Boulevard Francisco Villarreal Torres y Camino Ortiz Rubio. Por otro lado, el presidente municipal, Cruz Pérez Cuellar, señaló que existe la posibilidad de que el ayuntamiento participe con la construcción del estacionamiento, aunque indicó que todavía continúan las revisiones sobre el tema, pero durante los siguientes días dará a conocer la confirmación de la colaboración para el centro de convenciones. Pues ya vamos a tener donde hacer mega eventos, mega conciertos, así es que esperemos que se realice conforme a los tiempos mencionados. Hasta aquí mi reporte, muy buenas tardes.
0: Muy bien, Lili, estaremos por supuesto bien pendientes sobre ese proyecto, esa construcción que va a venir a dejar mucha derrama económica. Mire, el centro de convenciones que tenemos en Chihuahua Capital prácticamente a diario tiene eventos. ¿Y qué es lo que se busca? Pues obviamente que tengan un lugar con el espacio correspondiente para ofrecer los diferentes productos de vanguardia, ya sean en temas de insumos automotrices, médicos, de estética, de tantas cosas. Entonces, es muy importante para nosotros este proyecto porque eso garantiza derrama económica importante para la ciudad. Bueno, vámonos con más. Ayer le adelantaba un poquito de lo que vienen en construcciones por parte del Fideicomiso de Puentes Fronterizos. Quizá usted se pueda preguntar, ¿qué es eso? ¿Qué es el Fideicomiso de Puentes Fronterizos? Bueno, cada vez que usted pasa hacia Estados Unidos, lo que le cobran en la caseta es un dinero que se tiene que utilizar en obra para Ciudad Juárez. Entonces, de forma reciente, se dio a conocer los proyectos que ya vienen próximamente. Y aquí se los voy a enumerar. Sobre todo, ¿sabe para dónde son? Para el suroriente de la ciudad, en donde tenemos un mayor desarrollo y también bastantes conflictos en cuanto a movilidad se refiere. No quiere decir que en el primer cuadro de la ciudad no, ¿verdad? Como es la Gómez Morín, la Avenida Tecnológico, la Plutarco y las calles, que también necesitamos bastante obra, oiga, para agilizar el tráfico. Pero bueno, aquí le va lo siguiente. Mire, el Fideicomiso de Puentes Fronterizos de Chihuahua se reunió con el Consejo Coordinador Empresarial para exponer los 6 proyectos que empezarán en la ciudad aproximadamente en agosto. Vamos a escuchar a Rogelio Fernández Irigoyen, quien es el director general del Fideicomiso de Puentes Fronterizos, quien nos amplía sobre estos avances.
22: Actualmente estamos trabajando en los proyectos ejecutivos de las 4 primeras, que esos nos estarían entregando en prácticamente a finales del mes de junio, y estamos contemplando iniciar todas las obras ya con el proceso licitatorio a finales del mes de agosto de este año. Y las obras de la estructura de rejillas, yo creo que ya estamos saliendo a licitación finales de este mes, principios del mes que viene.
0: Fernández Irigoyen platicó que esta reunión con el Consejo Coordinador Empresarial fue para dar a conocer el cronograma de trabajo, las etapas y que se espera concluir estos trabajos o labores en aproximadamente 8 meses. Vamos a escuchar lo que se expuso por parte del Consejo Coordinador Empresarial.
22: Hemos estado trabajando con ellos, inclusive el presidente ahorita del Consejo Coordinador Empresarial en turno participa en el Comité de Inversiones, uno de los miembros permanentes del Comité de Inversiones del Fideicomiso, y es darles a conocer más un poquito el cronograma y a los demás integrantes del CCE, bueno, de los detalles, los pormenores de cada una de las obras.
0: El director del Fideicomiso de Puentes Fronterizos indicó que a la par del trabajo de los proyectos ejecutivos, ya se analiza la estrategia para ocasionar los menos malestares viales. que estos van a ser una realidad, aunque vayan a ser los menos. De cualquier manera, ya sabe que cuando hay obras nos demoramos un poco más en llegar a nuestros destinos, por ello pues hay que salir con antelación. En esta etapa participará la Coordinación General de Seguridad Vial y el Instituto Municipal de Investigación y Planeación, el IMIP. Así que hay que prepararse, porque estos proyectos se juntan, escuche usted, se juntan con las obras que también ejecutará el gobierno del estado, que son otras 6. Vamos a tener 12 obras en curso, 12 obras en distintos puntos de la localidad, y comienzan en agosto y se van a demorar alrededor de 8 meses. Pero qué tal cuando estén listas, ya un poquito más ágil el tráfico vehicular. La construcción, ahí le van las obras, ahí le van las obras que se van a hacer. Mire, la construcción del paso inferior en Boulevard Juan Pablo II, en sentido de poniente a oriente, cruce con Avenida Francisco Villarreal Torres, un paso inferior. Un paso superior en Avenida Paseo de la Victoria, en sentido de norte a sur y sur a norte, cruce con Boulevard Teófilo Borunda. Un puente en Avenida Paseo de la Victoria y Boulevard Manuel Gómez Morín. Construcción de obra pluvial, en Avenida Francisco Villarreal Torres, cruce con Paseo de la Victoria. Sustitución de rejillas pluviales en Pradera Dorada. Ay, que cómo hacen falta, oiga, cuántas ponchaduras, cuántos vehículos averiados, porque esas rejillas nada más no han servido. También la sustitución de rejillas en zona Insurgentes, las cuales se encuentran en las calles Libertad, Mina, Centinela, Otermín, Paso del Norte y Ojinaga. Todo eso ahí viene para Ciudad Juárez en cuanto a obras de desarrollo en la localidad. Y bueno, vamos a más información. Nos vamos a la siguiente, a la de gasolina, nos vamos al corte. Corte primero, dice el señor productor, que corte primero y ya regresamos con la demanda, ahora viceversa. El mundo da muchas vueltas, oiga. Antes íbamos aquí de Ciudad Juárez a comprar combustible en la vecina ciudad de El Paso, Texas. Ahora la demanda es del lado mexicano, así como usted lo escucha. Con esto vamos a regresar, hacemos una breve pausa y volvemos.
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0: El estado del tiempo, ¿cuáles son las condiciones en cuanto al clima se refiere en Ciudad Juárez, El Paso, Texas? Ya sabe, ahí viene el calorón con todo. Ya se está sintiendo, por supuesto. Aquí los climas extremos siempre son nuestros compañeros de vida. Ciudad Juárez y El Paso tendrán un día caluroso y mayormente soleado, con temperaturas máximas que rondarán los 32 grados centígrados, 90 en la escala Fahrenheit, con mínimas de 18 grados centígrados, 64 grados Fahrenheit. El día de hoy se espera una tarde calurosa, con posibles ráfagas de viento que podrían alcanzar una velocidad de 15 a 25 millas por hora en El Paso y de 50 a 70 kilómetros por hora en Juárez, por lo que podrían formarse tolvaneras. Para que lo tome en cuenta, cierre bien puertas y ventanas, porque cómo batalla uno para limpiar el hogar, la oficina, con los tremendos terregales que están siempre presentes prácticamente todo el año. Se recomienda protegerse de la radiación solar, mantenerse constantemente hidratados y tener precaución al conducir por zonas propensas a tolvaneras. Ahí está, ahí tiene usted el estado del tiempo. Antes de ir a la pausa comercial, le adelantaba pues este tema de la demanda de combustible, de gasolina, ahora del lado mexicano, porque mire, ante el aumento en el precio del combustible en El Paso, Texas, cada vez son más las personas que cruzan a Ciudad Juárez para cargar combustible y ahorrar algunos dólares. Fernando Carvajal, titular de la Organización Nacional de Expendedores de Petróleo, declaró que aunque no es tanta la diferencia de costo de gasolina, ya que está casi homologado, hay un ligero aumento en clientes paseños que vienen a consumir a Ciudad Juárez, pero solo se ha visto en las gasolineras cercanas a los cruces internacionales. Las gasolineras han registrado mayor presencia de conductores provenientes de El Paso, una de ellas, la que está ubicada entre la calle Lerdo e Ignacio Mejía. Saúl, trabajador de esta gasolinera, opinó lo siguiente sobre lo que ha observado. Vamos a escucharlo.
7: Muchos prefieren allá todavía. Sin embargo, sí se ha visto que hay un poquito más dólares de este lado, por lo menos como ha subido la gente de allá. Algunas optan más por acá. Entonces, diría que sí, pero no tanto como muchas personas dicen. Sí, algunos sí llevan todo en el tanque, algunos nomás $20, algunos pues sí, pero no es tanto como muchos pensarían, pero sí, sí, sí, sí creció. De que creció, creció.
0: Otra gasolinera que ha tenido más presencia de clientes de El Paso es la que se ubica en la calle Lerdo, casi esquina con Vicente Guerrero. Ahí platicamos con Gerardo Ega, también despachadores, y esto nos comentó.
8: Sí, se ha visto más tráfico de placas de Texas, de Nuevo México, a llenar los tanques aquí, pues a esta estación. Se ha visto un 20% más de ventas. Tipo de cambio que está más cara allá, por la placa y por las tarjetas y por los dólares.
0: Bueno, el flujo de automovilistas ha incrementado principalmente durante fines de semana y horarios pico, generando mayor movimiento en estaciones cercanas a los cruces internacionales, como le refería. Un 20%, oiga, más o menos, es lo que estiman los despachadores de gasolina, que se ha incrementado la demanda. Porque si bien es cierto, aunque sean poquitos dólares, cualquier ahorro no cae mal. Y como tenemos también a bastantes miles de familias, de personas que comparten diariamente las actividades del lado americano y mexicanas, pues ya prefieren cargar su tanque por acá en Ciudad Juárez. Oiga, vámonos a más información de esta frontera, justamente de Juárez. Lili Torreso nos informa sobre el tema de la limpieza en la localidad. Hay que mantener nuestro municipio limpio. ¿Qué es lo que está haciendo la autoridad y también nosotros como ciudadanos? ¿De qué forma podemos coadyuvar? Adelante, Lili.
20: Muy buenas tardes, Alba Radio Escuchas. El día de hoy, como siempre, les traigo muy buenas noticias. Fíjate que 10 colonias serán intervenidas con el programa Juárez Amanece Limpio y será a partir de esta semana que comiencen los trabajos. Escuchemos a María Antonieta Mendoza, directora municipal de Atención Ciudadana.
9: se inician con los trabajos de la cuarta jornada de intervención de Juárez Amanece Limpio, que vamos a concluir o entregar los trabajos el día sábado 30 de mayo. La estrategia que se está llevando a cabo, porque cada vez ha habido muchísima más participación, y lo que se pretende aquí también es involucrar de una manera muy activa a los ciudadanos.
20: Las siguientes colonias que se beneficiarán con este programa son la 16 de septiembre, Insurgentes, Juanita Luna, Renovación 92, Cazadores Juarenses, Nuevo México, La Mesita, Niños Héroes, Francisco Villa y Colonia Chihuahua. La funcionaria explicó cómo se realiza todo este programa y cuáles son sus partes. Vamos a escuchar.
9: Estaremos trabajando durante estos 15 días. La primera semana es difusión y socialización del programa con los vecinos, y la segunda semana es la jornada operativa donde se interviene toda la colonia, y el sábado 30 los esperamos y las esperamos a todos los vecinos para que se sumen a limpiar su colonia.
20: Además de invitar a la ciudadanía que se una a esta cuarta jornada de limpieza, se entregaron resultados de la tercera, donde participaron 1,279 personas, entre ellos 700 trabajadores del gobierno municipal. Por parte de servicios públicos, informó que se recogieron 2,892 toneladas de basura y tierra de arrastre. En la primera fueron 1,800 y en la segunda 2,000 toneladas. También se dijo que se pintaron 7,970 metros de antigrafiti y un puente, se retiraron 4,500 llantas, se recogieron más de 40 camiones de tilichadero, además de 7 camellones, 7 áreas verdes y parques. Pues ahí lo tiene, esta semana comienza la cuarta jornada de Juárez Amanece Limpio, hay que unirse para que nuestra colonia esté bien limpiecita. Hasta aquí mi reporte, muy buenas tardes.
0: Muchas gracias, Lili, por la información, y también nosotros poner de nuestra parte, limpiar el frente de nuestras casas, tener ahí ordenaditos nuestros patios, oiga, que es una recomendación reiterada, no nada más por el tema de la imagen, que esto, por ejemplo, en este caso de la nota que nos da Lili Torreso, es muy valioso y loable, sino también por el asunto de las enfermedades. Ya sabe que en temporada de calor se incrementa sobre todo el riesgo de la rickettsiosis, no nada más para las personas que tienen mascotas, sino quienes no las tienen también. Entonces, por ello, ahí está el llamado para todos y trabajar en conjunto. Pausa comercial, volvemos.
10: Vamos a una pausa y continuamos con más información. 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
0: Oiga, y tenemos un nuevo segmento para ustedes, datos curiosos, datos que a lo mejor usted no conocía y que aquí nuestro queridísimo vaquero, quien también está muy al tanto de la información deportiva, pues bueno, tiene este otro segmento que el día de hoy lo inauguramos por acá en MBS Noticias y comenzamos con lo siguiente. Vamos a conocer la historia de los lentes de sol. ¿Cómo, cuándo, por qué nacieron? Aquí lo tiene.
1: 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Soy el vaquero Carlos Almidres y hoy, en Conociendo de la Historia, te voy a platicar sobre un artículo que estoy seguro que utilizas bien seguido, que de hecho lo puedes traer hasta ahorita puesto, y son los lentes de sol. Aunque hoy son un símbolo de moda, de estilo, que tal vez lo usas por salud o nada más para verte cool, bueno, pues los primeros registros vienen desde hace casi 1000 años, cuando los pueblos inuit en las zonas árticas fabricaban una especie de gafas con huesos o madera para protegerse del reflejo extremo del sol sobre la nieve. Ni siquiera tenían vidrio, solo pequeñas ranuras para ver. Pero los lentes oscuros modernos comenzaron a popularizarse mucho después en China durante el siglo XII, donde jueces utilizaban cristales ahumados para ocultar sus expresiones mientras escuchaban casos. O sea, eran para verse misteriosos y no revelar emociones, así justamente como lo vemos en el póker, en la baraja, en el blackjack. Así lo hacían los jueces antes. Ya en los años 20 y 30 el invento explotó gracias a las estrellas de Hollywood. Actores y celebridades empezaron a usarlos para evitar el brillo de los flashes y también para pasar desapercibidos en público. Después llegó una de las marcas más famosas del mundo, que son los Ray-Ban, que creó los modelos especiales para pilotos de aviación en Estados Unidos, ya que tenían muchos problemas con el sol, con el reflejo. Bueno, pues encontraron la oportunidad y de ahí nacieron los clásicos tipo aviador, que todavía siguen muy de moda. Así que hoy los lentes de sol no solo protegen nuestros ojos, sino también son parte de la personalidad de cada quien, y hay quienes los utilizamos casi a diario para vernos bien, por salud o simplemente ya se volvieron parte de nuestra vida. Esto fue parte de la historia, un artículo que utilizamos casi a diario. Yo soy Carlos Alvidres, el vaquero, y tú en todas partes, ponte Exa.
0: Ahí tenemos, muchísimas gracias, vaquero, por esta información. Y bueno, queremos mandarle saludos a quienes nos sintonizan en MBS Noticias, a Miguel Vaquera, muchísimas gracias. Nos está mandando mensajito, gracias también a Mari, por supuesto, a Margarita Tavares, a Blanca Castruita, perdón, a Rosalía González también, que siempre está muy al pendiente aquí de la programación de MBS Noticias. De nueva cuenta, mandarle saludos a Israel Hernández, quien también nos sigue en este espacio informativo. Gracias a todos ustedes por habernos acompañado, por supuesto, en esta hora de noticias a través de XFM 98.3. Mañana los esperamos, si el creador no dispone lo contrario, en punto de la 1 de la tarde. Muchísimas gracias, excelente martes, le informó Alba González.
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2: En todas partes, ponte XFM 98.3. ¿Qué tal? ¿Cómo estás? Buenas tardes. 3 de la tarde con 7 minutos, con una temperatura muy, muy caliente. Tenemos 91 grados Fahrenheit, que son 33 grados centígrados. Tenemos humedad de 8% y el viento corre a una velocidad de 18 kilómetros por hora. ¿Cómo estás? ¿Cómo pinta tu día? ¿Chido? 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
1: Vamos a el reporte de tráfico en los puentes internacionales aquí en XFM 98.3. En el puente de Zaragoza, mira, la línea express está casi hasta la curva, ¿eh? La línea tradicional está más atrás del alto del retorno, más atrás. Todo el puente lleno, tardas en cruzar una hora con 20 aproximadamente. En el libre, pues ahí ya sabes. Hasta el queque, América Pérez Serna, todo el puente lleno. 1:32 para cruzar en el centro, en el puente Santa Fe. La línea está con buena parte de la avenida Juárez ocupada, todo el puente lleno. 1:30 para cruzar. Santa Teresa 45:50. Tornillo 25 a 30 minutos el tiempo de espera para cruzar.
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1: 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No te despegues de XFM 98.3 porque aquí cualquier cosa puede suceder.
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4: Previo a la reunión de la Mesa de Seguridad en Chihuahua, se le cuestionó a la gobernadora del estado sobre la marcha del pasado fin de semana, organizada por Morena por la defensa de la soberanía y la búsqueda de su desafuero, compartiendo la siguiente impresión.
5: Bueno, pues cada quien hace lo que puede, ¿verdad? ¿Saben qué? Pues es que Chihuahua, hay que conocer Chihuahua. Chihuahua es una tierra de ciudadanos, de personas, de seres humanos libres, soberanos, que votan en las urnas de manera libre. Pues en general son libres. Entonces, pues eso no funciona, hay que conocer a Chihuahua.
4: Por otro lado, la dirigencia nacional de Morena anunció que realizará un recorrido por el país para recolectar firmas, con el objetivo de promover un juicio político contra la gobernadora de Chihuahua, María Eugenia Campos Galván. Esta y más información por MBS Noticias Juárez El Paso, Texas, le informó Alba González.
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3: Tres de la tarde con 32 minutos en Exa FM 98.3, la estación de los conciertos. ¡Hay promo! 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Te faltan tres. No me tardo, regreso.
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0: Son las 3 de la tarde con 34 minutos en Exa FM 98.3, 3:34. 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
2: Oye, te voy a pedir que te quedes muy atento a la siguiente entrevista porque está conmigo el doctor Carlos B. Cortés, médico anestesiólogo. Él tiene lo que se conoce como terapia del dolor. Si tú sufres de dolor intenso en tus rodillas, en tus pies, en tu cintura, tus brazos, puede ser porque tu cuerpo esté contracturado, ¿ok? Bueno, hay personas que han probado pues muchos tratamientos, medicación excesiva y siguen con el problema. Con esta terapia del dolor, si tu cuerpo está contracturado, en 5 minutos le dices tú adiós al dolor. Cientos de personas como testimonio puedes encontrar por ahí, tanto en YouTube como en Facebook, lo encuentras como Carlos B. Cortés. Y ahí te vas a dar cuenta cómo llegaron las personas, inclusive con andador, con bastón, con silla de ruedas, y salen caminando sin dolor, cero dolor. Cuando llegan a consulta con un dolor de 10, se van sin dolor, ya caminando perfectamente. Y bueno, si tú quieres ser parte de esas personas, chécalas ahí en YouTube y en Facebook, Dr. Carlos B. Cortés, Cortés con S. Y ahí te vas a dar cuenta. Te voy a pasar los teléfonos de una vez para que los anotes. Mira, uno desde Ciudad Juárez, 656-301-9639. Uno desde El Paso, 915-701-4110. 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Doctor, ¿cómo está? Muy buenas tardes.
3: Muy buenas tardes a toda tu amable radioescucha que te escucha aquí en el sur de Estados Unidos y el norte de México todos los días, y que siempre les traigo esta buena nueva a todos aquellos pacientes que están viviendo con dolor crónico, dolor agudo, de origen osteoarticular y neuromuscular, que es a lo que se dedica la terapia. Es una terapia que no tiene efectos secundarios, no tiene contraindicaciones, no tiene incapacidad, no tiene ningún efecto secundario en ningún paciente, pero que le da una solución casi inmediata a su problema de dolor cuando la causa es este tipo de contracturación, que por algún accidente que haya tenido el paciente en cualquier etapa de su vida y que haya provocado un latigazo cervical y haya contracturado nuestra musculatura corta, que son nuestros músculos rectos y oblicuos, y esto a su vez ha hecho que se provoque un espasmo y no deje liberar las fascias, que son las que deslizan los músculos desde nuestra nuca hasta los pies, va generando como un nudo que se va comprimiendo a través de cargar cosas pesadas, empujar cosas pesadas y golpearnos. Siempre los golpes que impliquen un latigazo cervical van a aumentar la contracturación, y llega un momento en que ya a 30 grados de rotación ya el músculo ha comprimido totalmente el nervio, como es el caso del nervio ciático, y va a provocar ese dolor que va de la cadera hasta la planta de los pies, que se siente como si estuviera clavado un cuchillo en nuestra pompi, que va hacia la rodilla, a veces no nos deja ni doblar la rodilla, llega al chamorro, duele terriblemente el chamorro, llega al tobillo, duele el tobillo, y llega finalmente a la planta del pie y quema como chile. Es el segundo nervio más largo que tenemos en nuestro organismo, el primero es el vago, y que este es que más dolor provoca a nivel muscular, debido a este tipo de contracturación, que más del 90% de los pacientes que acuden con nosotros está la causa. Se llama en medicina síndrome piramidal o piriforme, y que estos músculos no se van a relajar ni con relajantes musculares centrales ni periféricos. Hay que relajar esta musculatura, y a eso nos dedicamos en la terapia, a volver a colocar toda esta musculatura en la posición neutra, para volver a poner nuestra columna en su posición correcta, porque si no corregimos la contracturación, ella sigue avanzando la contracción hasta herniar la columna, ya va a inflamar los anillos fibrosos, que son los que separan una vértebra de la otra, y van a comprimir el canal medular por donde va el líquido cefalorraquídeo, y atrapar las raíces, que son las que generan también este tipo de dolor, que es realmente incapacitante. Llegan hombres, mujeres llorando del dolor, en sillas de ruedas, en andadores, en bordones y muletas, porque comienzan a ir a una y otra terapia, a uno y otro especialista, y toman uno y otro medicamento y nunca encuentran la solución a su problema de dolor y se van volviendo crónicos. Es muy importante corregirlo a tiempo, hacer medicina preventiva, que es lo que hacemos en la terapia, puesto que si no se corrige y aumenta más la rotación por encima de 60-70 grados, ya estos anillos se van a romper, van a obstruir totalmente el canal medular y no vamos a tener otra alternativa más que someternos a un procedimiento quirúrgico. La terapia no puede corregir estos pacientes que ya están lesionados, pero sí puede prevenir que todos estos pacientes que están con estos síntomas terminen en una lesión. Es por ello que muchos pacientes terminan en prótesis de rodilla, en prótesis de cadera, en cirugías de columna y hombro, porque
2: qué tremendo.
3: No hay quien lo descontracture y lo ponga nuevamente en su posición neutra, y dejamos que esto siga avanzando hasta terminar totalmente con nuestros cartílagos. Es la causante número uno de que el paciente rompa los ligamentos, rompa los meniscos, haga derrames de líquido sinovial y sobre todo sea una pérdida importante de cartílago que es irreemplazable. Por eso es muy importante hacer esta corrección a tiempo, diagnosticarla. Generalmente estos pacientes contracturados todos tuvieron en algún momento de su vida un accidente que les provocó el latigazo cervical y este a su vez la contracturación de nuestra musculatura corta, que son nuestros músculos rectos y oblicuos, que siempre deben estar en relajación para que estas fascias se deslicen adecuadamente y no provoquen dolor.
2: Muy bien, puede ser que tuviste por ahí algún accidente en el gimnasio, algún accidente por más leve que sea, donde tuviste un tirón, ¿no? Ahí puede ser que tu cuerpo se contracture. Y cuando tu cuerpo está contracturado, como lo digo yo comúnmente, Doc, estamos como descuadrados, ¿no? No estamos simétricos y porque pues nosotros mismos no podemos medirnos, ¿no? Por eso una pierna puede ser más larga que otra, o el brazo, o los brazos. Entonces, ahí en consulta usted puede darse cuenta, ¿no?
3: Claro que sí, muchas señoras se dan cuenta que tienen un brazo más corto porque compran una blusa y le queda una manga más corta que la otra.
2: Sí.
3: O el pantalón le queda una bota más larga que la otra. Es porque están en contracturación.
2: Sí.
3: La terapia, al descontracturar los pacientes, todas esas medidas vuelven a quedar simétricas. Y lo primero que hace un paciente es recuperar su biomecánica de la marcha, porque estos pacientes que están en contracturación, como están lateralizados, la mitad de su cuerpo está corto y no se han dado cuenta, como tú dices, no se puede medir uno en la casa, hay que medirlos, y cuando uno los mide se aterran de ver el grado de acortamiento que tienen, y eso hace que se invierta la marcha, que la biomecánica de la marcha debe ser siempre primero pisar el talón y luego avanzar con la punta, pero cuando estos pacientes tienen la pierna corta y la tienen caída además, pues invierten la marcha, ponen la punta porque no saben que están en contracción y está corta la pierna para poder tener equilibrio, y todo el peso de su propio cuerpo va directamente a las articulaciones de la rodilla y la cadera, que también quedan mal encajadas porque hay una rotación, y eso va paulatinamente acabando con nuestras articulaciones, y es por eso que si no se corrige a tiempo el paciente va terminando perdiendo todo su cartílago, tanto en rodilla, cadera, por eso se hernia la columna, por eso se rompen los tendones del manguito rotador, porque estamos en contracturación, y un golpe más que nos demos, una caída, un golpe fuerte, podemos romper cualquiera de los tendones en el hombro, el supraespinoso, el infraespinoso, el rondo mayor o menor, y terminar con el brazo caído y con un dolor terrible que genera epicondilitis, dolor en el codo, que puede dormir la mano, túnel carpiano, y terminamos en muchos procedimientos quirúrgicos que se pueden evitar corrigiendo esto a tiempo.
2: Gracias, doctor. Vamos a continuar platicando en un momentito más aquí en XFM 98.3. Te voy a pasar nuevamente los teléfonos desde Ciudad Juárez. Este es un nuevo teléfono. 360-8459. 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Bueno, vamos a seguir platicando en un momentito aquí en XFM 98.3.
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0: Bienvenidos, pieza de rompecabezas para boletos de Carlos Rivera. Carlos.
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Fireball. En todas partes, Ponte Exa FM 98.3, muy buenas tardes. Son las 3:57 minutos, 3:57 en la estación de los conciertos. Atención, este miércoles 20 de mayo, de mayo, diría yo. 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Hablado, pues. Oye, pues déjame decirte que ya han salido tres de las piezas del rompecabezas. Te falta una nada más. En cuanto la escuches, quiero que escribas la frase tal cual debe ser. No las dije en orden. Tú tienes que darle una pensadita y ordenarla en un orden lógico y ponerla en el WhatsApp 915-667-1389. Todavía no. Si es que por deducción la sacas ahorita y la pones, estás descalificado. Hasta que salga la pieza número 4, ¿ok? Que no tarda en salir. Ya que la tengas, ordenas la frase, la pones como debe ser en el WhatsApp 915-667-1389 y te llevarás un par de boletos para el concierto de Carlos

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2: Atención, atención. Esta es la última pieza del rompecabezas para boletos de Carlos Rivera. ¿Listos? México Tour. México Tour.
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2: Ay, ay, ay, qué emoción poder entregar boletos para ti que nos escuchas todo el tiempo. Ya tengo ganadora, están llegando montones de mensajes, desordenados algunos, pero ya tengo aquí, ganadora. Hay quien puso por ahí, México Tour, Carlos Rivera con su vida. Está todo no tenías que ponerlo en el orden que dije. Tú tenías que formar en orden lógico la frase, ¿eh? Hay alguien más que puso con su vida México Tour, Carlos Rivera. No es así. Tira México Tour, Carlos Rivera. Pero bueno, el mensaje, el primero que llegó, bueno, no fue el primero de hecho, pero fue el que llegó en orden lógico, como debe ser la frase, que es Carlos Rivera con su vida México Tour. Esa era la frase como tenía que ser, Carlos Rivera con su vida México Tour. Y quien así lo formó correctamente es Rubí Alvarado. Muchas felicidades, Rubí. También te vas al concierto de Carlos Rivera este viernes 22, ahí en el Estadio Carta Blanca, a las 8 de la noche. Muchas felicidades. Y a todos los que participaron, muchas gracias. Pero bueno, felicidades a ti, Rubí Alvarado. Está pendiente porque te voy a pedir unos datos, ¿ok?

Tenemos una temperatura en este momento en los 33 grados centígrados, que son en inglés algo así como 92 grados Fahrenheit. Está calientito, calientito, pero eso no importa porque aquí la música en Exa está así, mira. Fresca, fresca. Tenemos humedad de 7% y el viento corre a una velocidad de 13 millas por hora.

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2: Nos movemos al ritmo de la Exametrópoli. Este es el reporte de los puentes internacionales.
3: Revisando los puentes internacionales, la línea express en el Zaragoza está bastante larga, más atrás de la curva, pero van a pasar más rápido que la línea tradicional, que está un poco, bueno, más atrás del Alto del Retorno, todo el puente lleno, una hora con 20 minutos para cruzar. En el libre, ahí sí está, pues, durísimo, ¿no? La línea está muy saturado, América Express, Serna, todo el puente lleno, 1:32 para cruzar. En el puente del centro, también saturada Avenida Juárez, y todo el puente está lleno, 1:30 para cruzar. Santa Teresa de 40 a 45 minutos y en Tornillo de 15 a 20 minutos aproximados para cruzar.
2: XFM 98.3 presentó el reporte de puentes.
4: Hoy te va.
3: Atención, estás escuchando la estación de los conciertos XFM 98.3. Te vamos a llevar al concierto de Panteón Rococó. Ya es el sábado. Te vamos a dar la oportunidad de tomarte foto con ellos. Pero también te vamos a regalar una guitarra autografiada de Panteón Rococó. Ahí te va la mecánica, la dinámica, la forma como tú puedes registrarte. Durante esta hora vamos a escuchar fragmentos de canciones de Panteón Rococó. Esta no cuenta, ¿ok? Este nomás es para la explicadilla, pues, ¿ok? Pero en cualquier momento, en cualquier momento, entre canciones, entre comerciales, se va a escuchar un fragmento de alguna de las rolas. Entonces, cuando la identifiques, me escribes al WhatsApp. Ese va a ser tu registro, ¿ok? Hola, soy Arturo Ortiz, escuché la canción La Dosis Perfecta, por ejemplo, esta no cuenta, ¿ok? Y me pones tu nombre. Bueno, dices, hola, soy Arturo, escuché la canción de Panteón Rococó, quiero registrarme para la guitarra, yo tomo tus datos, me dejas ahí tu teléfono y todo, bueno, tu nombre completo. Y el próximo viernes, antes de despedirme a las 5, voy a mencionar al ganador de esa guitarra. ¿Cómo ves? Entonces, en resumen, se escucharán fragmentos de rolas. Tú las identificas, dices, hola, soy Juan Pérez, escuché la canción tal y quiero registrarme para la guitarra. ¿Ok? Y con eso se arma. El viernes menciono tu nombre. Entonces serás el ganador de una flamante guitarra de Panteón Rococó. Entonces, prevenido.

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Oye, para la promo de la guitarra de Panteón Rococó, ya se registraron 6 inmediatamente que escucharon un pedacito de alguna de las canciones de Panteón Rococó. Obviamente no participa el promocional ni el spot, ¿ok? El comercial y el promocional no participan, ahí se escuchan varios fragmentos. Pero en cualquier momento se oye un pedacito de alguna rola de Panteón Rococó. Tú inmediatamente escribes al 915-667-1389 y pones inmediatamente ahí, hola, por ejemplo, te voy a leer aquí uno, Hola, soy Gladys Medina y escuché la rola de La Rubia y el demonio. Quiero registrarme para la guitarra. Así de fácil está, Va a salir otra. Va a salir otra rolita para que te pongas bien atento. Debo saludar a Ismael Mendoza. Ya tengo tu registro, Ismael, porque escuchaste la rolita de Panteón Rococó, que se escuchó hace un ratito. Perla de la Cruz también. Andrés Mauricio, Israel Castillo, Gladys Medina y Natalie Garnica ya están registrados, ¿ok? Pero saldrá un pedacito más de alguna rola, ¿ok? Y participan. O sea, levantan registro porque el próximo viernes, por ahí de las 4:50 de la tarde, más o menos, yo voy a mencionar el nombre del ganador o ganadora de la guitarra autografiada por Panteón Rococó. Ni más ni menos. ¿Le entras o qué? ¿Jalas? Va que va. Entonces, pendiente. Prevenido para registro. 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

Muy bien, en todas partes, Pontexa FM 98.3. Oye, felicidades también a Claudia Ivón, que ya tiene su registro para ganarse la guitarra de Panteón Rococó. No se les olvide, el próximo viernes a las 4:50 más o menos de la tarde voy a dar a conocer el nombre del ganador. Mucha suerte a todos los que se registraron el día de hoy y a los que se van a registrar mañana miércoles, el jueves, el mismo viernes, antes de las 4:50. Mucha suerte, ¿eh? Puedes registrarte al escuchar un segmento, un cachito de la canción de Panteón Rococó. ¿Sale, vale? Son las 4:58 en la Estación Naranja. Yo soy Arturo Ortiz, ya prácticamente me estoy despidiendo. Gracias por estar siempre pendiente de la Estación Naranja. Enseguidita viene Globiro Junior Show. 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

Bueno, vámonos, que tengas una excelente tarde. Mi nombre es Arturo Ortiz. Mañana nos escuchamos en Regrex a las 12 y luego a las 3 de la tarde. Te voy a dejar en buena compañía, con mucho humor, mucha diversión, con Globiro Junior Show. Me voy a despedir con la frase para tu reflexión. 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

con 6 minutotes en la frecuencia exacta. ¡Uy, pero muy buenas tardes! ¿Cómo estás? Ya comenzamos a arrancamos con toda la mejor pila, con la mejor actitud del día de hoy. Manda tu mensajito al WhatsApp de Camina 915-667-1389. ¡Martesito, martesito! Con toda la pila. Apenas ya el martes ya se siente como un buen inicio de semana. El lunes como que sí, pero como que no. El lunes yo digo que no, o sea, es como que ir al trabajo. Ya trabajar es avaricia, ya. Además. Ya hoy martes como que ya ahora sí ya le agarraste el mood de que ya arrancó la semana, que otra vez la rutina, que el trabajo, que la escuela, esto que el otro. Oye, manda tu mensajito para ponerte tu palomita de asistencia. En cuanto llegues, vámonos, palomita de asistencia y besote. ¡Tronadote! Si ya llegas tarde, tacha gorda, ¿y qué crees? ¡Órale, cocazo! En EXA, todos. Y cada uno de los días son de fiesta, así que quédate y disfruta de la mejor música, que hoy también te tenemos varias sorpresas. ¿Te imaginas? ¿Sí? Tú, que me estás escuchando, ganarte una guitarra de tu banda preferida, Panteón Rococó. Pues bueno, quédate con nosotros. Más adelante te cuento la dinámica para este registro y seas este afortunado, esta afortunada, ganador, ganadora. Estamos también completamente en vivo a través de TikTok Live, así que únete, Globira Junior Show. Y disfruta de Shakira, Algo Tú. Yeah.

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4: Cinco con 16 minutotes en la frecuencia exacta. ¿Cómo estás? ¿Cómo te encuentras el día de hoy? Cuéntame, platícame, chismeame en el WhatsApp de cabina para estar en contacto. Hola, hola, buenas tardes. Globiro aquí reportándome, mi queridísima Jazz. ¿Cómo estás, Jazz? ¡Qué rayito! Dice por aquí, hello, hello. ¿Cuál hello? Ningún afternoon. Tú aquí hablas español. Mi queridísimo Víctor, ¡qué rochito! Sí, mi palomita de emprender. Oye, sí, las palomitas de una vez. Yes, mi Víctor, ¡vámonos! Besotes, tronadotes. Hola, hola, mi niño hermoso. Palomita de emprendera para las Globifans. Saludos para las Globifans, ¿cómo no? Besotes, palomitas para...

0: tardes, Globiro. Mi palomita, por favor, que pases una excelente tarde. Muchas gracias. Saludotes para Jessica. Les mandamos un saludote, un abrazote, besote para Jessica y para el DJ Román.
1: ¿Quién es este?
0: Ay, que me cae bien gordo. ¡No, eres bien! ¡Palomitas una vez!
2: ¡Mira!
0: Eso y sus besotes. Oye, es momento de continuar con la mejor música, los mejores éxitos del momento. Pero antes de esto, así es momento de irnos con tu famosísimo reporte. ¿De qué? ¡Tú ya lo conoces! ¡El reporte de los puentes internacionales!

0: echarle un vistazo a los puentes en este momento.
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0: Oye, los puentes internacionales, partiendo desde el Puente Zaragoza, vamos a ver cuánto tiempo te vas a estar aventando. Puente Zaragoza, hoy un tiempo aproximado de 1:30, 1:40, aunque incluso te puedo asegurar que son más de 2 horas, tenemos bastante tráfico y está avanzando un poquito lento la fila en el Puente Zaragoza. Puente Libre, oye, el Puente Libre, poquito más, incluso más de 2 horas, tenemos un tiempo aproximado de casi 2 horas, bastante fila en el puente y está avanzando también un poquito lento. Puente Santa Fe, el Puente Santa Fe también un tiempo estimado de 1:40, 1:50. Puente Santa Teresa de 45 a 50 minutos. Y en el Puente de Tornillo de 15 a 20 minutos. Este es tu reporte de los puentes internacionales. Cuéntanos, ¿dónde vas a cruzar esta bonita tarde?
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14: 5:34 minutotes. ¡Qué rayita! Yo por aquí, ¿quién por allá? ¡Pásale!
16: Vengo por mi palomita.
14: ¿Cómo estás?
16: ¿Cómo estás? Buenas tardes. ¿Qué tal, Lala Vero? Vengo por mi palomita tempranera y por mi saludito y mi besito y entrenador, perdón, el cuatrapié. Buen día y saludos a todos los radioescuchos.
14: Muchas gracias, saludos para la tremendísima Vero. Que por cierto, ¿qué crees? ¿Cómo que saludos para todos los radioescuchas? En ese momento acaba de activar la alarma. Así es.
17: Danger.
14: ¡Saludos
17: Danger.
14: Para toda la raza mensajera, whatsappera, Danger. Facebookera!
18: ¡Tenemos DJ rápidamente!
14: ¿Qué onda la fiesta? ¡Exa! ¡Exa! ¡Exa que más la aplauda! ¡Exa que más la aplauda!

0: le mando al Turi. Sa, yakuza, sa, sa, sa, yakuza. Muchos pesos. Moviendo la cintura, pam, pam, pam. Dice por aquí, aquí estoy, Globito. Besotes para ti y para todos los ex escucha. No, ni modo, ya muy tarde, ya te lo ganaron.
1: Mírame.
0: Ya. Pero activó la alarma primero que tú, ni modo, ya. Te quedas sin tus saludos.
2: ¡Ay, Dios!
0: Saludotes para la tremendísima Melissa. ¿Cómo estás? ¿Cómo estás? Te mandamos un besote bien tronadote. ¡Saboncito rico! Y continuamos con la mejor música. Comunícate, WhatsApp de cabina 915-667-1389.
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1: Con 42 minutotes en la frecuencia exacta. Oye, saludos para mi queridísima Mari, ¿cómo estás? Dice, buenas tardes, Glovito. ¿Todavía alcanzo palomita?
2: No.
1: Sí, alcanza, sí. 5.43 minutotes de una vez. Palomita tempranera y besote bien tronadote.
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1: Saludos, un abrazo y un besote bien tronadote. Muchas gracias, igual para ti. Oye, antes de continuar con más mensajes, mucha atención si tú quieres ser ese siguiente ganador, la siguiente ganadora de una promoción increíble. Te encantaría ser el futuro ganador, ganadora.
4: Sí.
1: Para muy bien la oreja, ¿eh? De nada más y nada menos de una guitarra autografiada por Panteón Rococó. Pues bueno, en unos instantes va a sonar una rolita. Y sí, lo único que tienes que hacer para registrarte, para que participes, es mandarme por WhatsApp un mensajito con el nombre de la canción. Ahí ya nomás agregas enseguidita tus datos y vámonos. Con eso quedas completamente registrado. Fácil, sencillita, ¿a poco no, muchachos? No tienen nada de pierde.
5: ¿Sí?
1: ¿Verdad? ¡Claro! ¿Qué tal si suena algo más o menos así?

0: te emociones tanto, no le vayas a empezar a pegar al de un lado. No vayas a empezar a pegar. ¡Ah! Sí, alócate, pero no tanto, ¿no? Sí, cómo no, que te valga. Pégale el de enseguida, ¡oh! ¡Pégale!
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0: Así que muchachos, en ese momento manda tu mensajito, manda un WhatsApp para que quedes completamente registrado. Manda un mensajito 915-667-1389. Mándame el título de esa rolita y aparte, pues ahí en un ladito, ¿por qué no? De una vez agrega ya tus datos, tu nombre, tu teléfono, tu correo y mira ya, con eso quedas registrado. ¿Cómo ves? ¿Cómo ves? ¡Claro! Fácil y sencillito. Oye, el ganador se va a dar a conocer el viernes, ¿sí? Así como lo oyes. Oye, en el siguiente turno, déjame te cuento, este viernes 22 de mayo, en punto de las 4:55, daremos a conocer al ganador.

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3: Con 57 minutos en la frecuencia exacta. 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